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0: ¿Qué tal, amigos? Saludos, muy buenos días, oyentes de la Zona 10. Bienvenidos a Figui Radio, bienvenidos a Figui Televisión, bienvenidos al Magazine Deportivo de las Islas, que arrancamos aquí como todos los días, desde las 11:31 y hasta las 13:30. En ese momento llega la gran zona roca con el gran mito de las ondas de la Radio Deportiva Balear. Soy Roberto Mateo y seguramente tú seas gente de zona si estás escuchando este programa. Vamos a por el miércoles, ya. Avanzando la semana y seguimos sin cerrar el asunto principal del entrenador. Todavía no está cerrado De Michelis, aunque parece cuestión de tiempo. Parece que es cuestión de horas, días y quién sabe si incluso esta semana puede estar ya cerrado lo que es el asunto del técnico. Es el entrenador que más gusta a Pablo Orteiz, entre otras cosas porque, como vengo diciendo, es un entrenador que le permite a Orteiz no tener que hacer horas extra buscando una alternativa. Le es cómodo a Pablo Orteiz. Le es fácil renovar a De Michelis, es la solución más sencilla para él porque la tenía en casa y parece que De Michelis también tiene el interés en quedarse en la isla, aunque, como hemos contado durante estos días, y ahora le preguntaremos a Juan Miguel Sánchez, con muchos matices, con muchos detalles que quiere controlar y quiere ser parte de la parcela deportiva de la que fiche. Quiere ser parte fundamental en la dirección deportiva también, pudiendo opinar de los fichajes que va a traer Pablo Orteiz. Yo la verdad es que sigo pensando que para mí se terminó un ciclo. Con el descenso a segunda división hay un ciclo que se cierra y en ese ciclo también incluyo a Martín Gastón De Michelis. Me parece que no debería continuar. Ha sido un entrenador que ha bunkerizado Son Bibiloni, que ha puesto demasiadas condiciones para trabajar en el Mallorca y que, como había la intención de permanecer en primera división, como estaba eso de fondo siempre, se le ha dejado hacer todo lo que ha querido a Martín De Michelis, cosa que a otros entrenadores seguramente no les han dejado, pero a él se le dejó. Y aún así no ha conseguido el objetivo. Y como no ha conseguido el objetivo, como el Mallorca ha bajado a segunda división, para mí no debería seguir De Michelis, porque además creo que ha dejado bastantes cadáveres en el camino. Es una cosa que venimos contando ya desde hace tiempo, pero para mí ha matado a Lato, al que sentó en Getafe y puso a un chaval del juvenil, a Orejuela, cuando te estabas jugando la vida. Sentó a Lato en el banquillo, cuando normalmente el lateral suplente de Mojica era Toni Lato. Pues se lo cargó a Lato, aunque luego es verdad que jugaría en el último partido contra el Oviedo por la expulsión de Mojica. Pero a Lato se lo cargó. Se cargó también a Mateu Morey, poniendo por delante en alguna ocasión a Calatayud por delante de Mateu Morey, que era el lateral suplente de Pablo Maffeo. Algo no le convencía a De Michelis con los laterales y a los dos se los ha cargado. También ha matado a David López, que es verdad que comete el error grave en el Ciudad de Valencia, pero lo sienta en el banquillo al descanso. Entonces, también ha matado, incluso verbalmente, a Malas Kumbula, que aunque ya no importa porque es un futbolista cedido, también ha ocurrido. Quiero decir, ha tenido muchos frentes abiertos De Michelis, que yo creo que no ha terminado de gestionar de la mejor forma que podía. Entonces, yo no sé si eso puede pasar factura, porque me da la sensación de que es una figura que desgasta mucho. De Michelis desgasta al vestuario. Y yo no sé si el vestuario va a estar con él desde el inicio, aunque no le quedará otra, evidentemente, pero creo que no sé si ha terminado de calar en el vestuario su mensaje. Sinceramente lo digo. Y hoy con Juan Miguel Sánchez vamos a intentar poner un poquito de luz al futuro de todos los futbolistas del Mallorca. Así que vamos a ir con eso, porque hoy también hay que hablar del Baleares, por supuesto. Lo haremos con Marc Julià, el director deportivo, a partir de las 12. Se va acercando la vuelta de la final por el ascenso a Primera Ref. Recuerden que perdió 2-1 contra el Jaén el Baleares y que juega este próximo domingo a las 7. Vamos a dar el partido en directo desde las 6:30. Estaremos en la zona 10 en juego. Que nadie se pierda el partido desde el Estadio Balear, con Roca, con Raúl Martín, con Tato, con Josep Puyol, con un auténtico equipazo para contar el partido que tiene que terminar con el ascenso del Baleares. Ojalá que terminemos con una buena noticia, ya no solo el del Baleares, también el del Poblense, por supuesto. Ya sabéis que el Poblense tiene un 0-0, que creo que es un buen resultado contra el Águilas, y la vuelta será en casa, en el Municipal de Sapobla, frente al Águilas. Así que pendientes de ese ascenso a Primera Ref. Vamos ya con el uno por uno de los jugadores y también con la última hora sobre el asunto central que ahora mismo está copando las horas de Pablo Orteiz. El asunto del entrenador, el asunto Martín de Michelis. Está con nosotros Juan Miguel Sánchez.
1: Juanmi Sánchez.
0: ¿Qué tal, Juanmi? ¿Cómo estás? Muy buenas.
2: ¿Qué tal, Roberto? Muy bien.
0: Bienvenido a la zona 10. Bueno, ya asimilando el descenso, ya más que...
2: Aún no soy consciente.
0: ¿No?
2: ¿Eh?
0: ¿Aún no?
2: Soy sincero, ¿eh? No sé, yo creo que estoy colapsado.
0: Necesitas vacaciones ya, ¿no?
2: Sí, necesito irme a la Antártida, donde sea.
0: Donde sea, lejos.
2: Estoy harto, sí.
0: Lejos de... Para no hablar de fichajes, de futbolistas, sí, de entrenadores...
2: Donde quieras.
0: De dirigentes... No quieres saber nada del Mallorca durante un tiempo, ¿no?
2: Sí, puede ser, ¿no? Pero bueno, no queda otra que seguir trabajando, o sea que...
0: Pero claro, abandonas la radio, al menos sí, por las vacaciones, pero en el periódico seguirás trabajando, ¿no?
2: Efectivamente, de hecho, esta semana está siendo intensa. Está siendo intensa porque, bueno, sacamos lo de que de Michelis quiere control total para seguir en el Real Mallorca, ¿no? Que también contamos aquí en la zona 10, el tema de la reestructuración, por eso ayer tuve que entrar en la radio, y muchas más cosas que tenemos por ahí preparadas, así que... No queda otra que seguir, pero es verdad que no estar atado en horario con la radio, estar un poco de vacaciones en ese sentido, siempre viene bien. Pero es verdad que hay alguna que otra semana que hay que desconectar por completo,
0: sí,
2: porque si no se nos va a juntar ya con la pretemporada.
0: Se
2: no
0: juntará la pretemporada, arrancará la pretemporada de Real Mallorca, que yo no sé, supongo que será un poquito más austera, ¿no?, que en Primera División.
2: Hombre, es que eran de lujo ahora, ¿eh? Para nosotros no, que fuimos a Austria, pero bueno, tampoco nos vamos a quejar, ¿eh? No estuvimos nada mal ahí en Wolf. Me acuerdo con Sebastián Drover del Diario de Mallorca, bastante cómodos, pero el Real Mallorca, es verdad que jugaba Champions, el hotel del Mallorca y todo en general, ¿no? Pero sí que yo imagino que no les quedará otra que marchar, porque sobre todo es por el tema de los partidos amistosos, que necesitan viajar para poder jugar contra equipos de nivel y normalmente muchos se concentran en Austria, yo qué sé, en países así, un poquito más frescos, ¿no?, en verano. Entonces yo creo que no les quedará otra que quizá volver a Austria, sí. También fueron a Birmingham hace dos temporadas. Yo prefiero Austria.
0: Austria suele ser, ¿no?, el destino que más les gusta. Es
2: Posen, además, este año cambiaron.
0: Posen era el clásico, ¿no?, de toda la vida.
2: Sí.
0: Del Mallorca, es verdad.
2: No me acuerdo cómo se llamaba la zona donde estuvieron, pero tengo una foto por aquí. Mira, Bad Haring, sí. Bad Haring, estuvieron por Bad Haring. La verdad es que fue mi primera pretemporada y fue muy chula, la verdad.
0: Sí, estuvo guay. Bueno, contaremos, ¿eh? Por supuesto, ya veremos a ver cómo avanzando la semana, los días y cómo sí, va acercándose esa pretemporada. Y sobre todo ya un tema principal, Juan Miguel, el del entrenador. A día de hoy todavía no está cerrado de Michelis, pero puede ser cuestión de horas, ¿no?
2: Primero quería arrancar mandando un saludo al futuro, a los oyentes de podcast. ¿Por qué? Pues porque están reventando el podcast. Entonces les quería dar las gracias también a los que nos escuchan en directo, pero es que ahora estaba aquí con las métricas y nada, son una pasada. O sea, gracias a la gente. Y
0: pues
2: luego
0: el
2: tema de, para que luego veas que somos agradecidos, ¿eh?
0: Sí,
2: comenta todo. Tema de Michelis. Bueno, yo creo que es cuestión de no sé si horas, de días. Yo creo que esta semana tiene que quedar resuelto. Llevan varios días con reuniones. Yo creo que Pablo Orteiz pues no tiene opción B. Yo creo que piensa solo en Martín de Michelis. De momento diría que no ha tocado otros entrenadores. Seguramente pues algún sondeo puede haber habido, pero por ejemplo sonaba por ahí García Pimienta, no le han llamado, lo dije ayer, que me parece un buen entrenador para iniciar un proyecto en segunda. Pero todo apunta a de Michelis, que la verdad está pidiendo bastantes cosas, quiere tener mucho control, ¿no?, en la toma de decisiones, lo venimos contando. También pues formar parte de esa planificación deportiva para la próxima temporada en cuanto a altas y bajas. Implantar su sello en Son Bibiloni, que ya lo ha hecho en muchas facetas. Pero quiere que todo lo relacionado con el primer equipo dependa de él. Que mande él. O sea, bunkerizar, sí, bunkerizó Son Bibiloni. Pero sobre todo lo que quiere es que tema alimentación, tema recuperación de futbolistas, todo lo relaciona con el primer equipo, pues sea como una especie de burbuja en la que él es el líder, su equipo son los líderes, quiere que esté solo su equipo, su staff, en la gestión del primer equipo. Y bueno, todo esto es lo que le ha pedido a Pablo Orteiz, pero sobre todo quiere estar trabajando codo con codo con de Michelis para la confección de la plantilla. Él, si el Mallorca se quedaba en Primera División, lo conté ayer por encima, tenía ya varios jugadores mirados. No voy a decir cantidad, pero varios jugadores mirados. Y os podéis imaginar la nacionalidad, jugadores de su confianza, jugadores con los que ya ha contado, en algún caso concreto. Y claro, bajar a Segunda División te cambia los planes. Claro, yo quiero ver cómo es el mercado del Mallorca, porque puede ser un mercado en el que quiera anticiparse a todos y sacar la chequera, o también esperar a jugadores que a priori pueden tener opciones de primera división, que se les caigan las opciones de primera división y venir aquí al Real Mallorca. Entonces, creo que tiene que jugar con todo un poco Pablo Orteiz y avanzar trabajo y luego aprovechar oportunidades. Pero bueno, también me sorprende que estemos a... apenas han pasado 4 días del descenso y en el Mallorca ya se piensan que ya todo el mundo se ha olvidado del descenso. Te lo digo, ¿eh? En el Mallorca se piensan que ya está, sí, que ahora ya fichajes, ¿eh? Fichajes. A ver, sí, fichajes, pero sin olvidar todo lo que ha pasado y que aquí mucha gente dijo que asumían toda la responsabilidad, pero la responsabilidad la asumen quedándose en su sitio. Entonces,
0: pero claro, Juanmi, eso tiene sentido porque como no ha habido ningún cambio, es decir, siguen los mismos dirigentes, sigue Alfonso, sigue Pablo Orteiz, va a seguir incluso De Michelis, aquí no ha habido responsabilidades, aquí nadie ha pagado el pato.
2: Me parece surrealista, surrealista. Yo tengo ganas de centrarme solo en lo deportivo, pero es que es un tema que la verdad me calienta bastante porque no lo entiendo. Yo el otro día hacía un artículo de opinión de, bueno, titular, cuando no tienes a dónde ir, y es mi sensación, que no tienen a dónde ir y se agarran al Real Mallorca, a la burbuja de Andy Colbert, que Andy Colbert ha propiciado, ¿no? Entonces, es lo que hay. Nada, Colbert no va a reestructurar el club, salvo alguna simple excepción de algún cargo menor, secundario, no se espera que haga nada, así él mismo lo trasladó a la plantilla de empleados este lunes, así que todo va a seguir igual, si no hay ningún cambio importante, o sea, en sus decisiones, que son esas, porque así se lo trasladó a los empleados del Real Mallorca.
0: Los gastos, salvo en la confección de la primera plantilla, los gastos van a ser los mismos, la estructura, sí, del club va a ser la misma, ¿no?
2: Eso te lo puedes permitir a lo mejor un año, el primero, que tiene la ayuda del descenso, 18,5 millones de euros, pero si el Mallorca no sube a la primera, ahí ya tiene que hacer una reestructuración profunda. O sea, Colbert lo que quiere es mantener la estructura de primera división en segunda división. Por eso no es casualidad cuando en el vídeo del Real Mallorca, en ese vídeo enlatado, él dice que van a ser un equipo de primera división en segunda división. ¿Por qué? Pues porque va a mantener la estructura, ¿no? Incluso fue bastante, bastante optimista y ambicioso delante de la gente. Esta frase no la dijo en el vídeo para el aficionado y para la opinión pública. Le dijo a los empleados, vamos a ser el mejor club de segunda y ganar la Liga. O sea, quiere ganar la Liga Andy Colbert. Veremos si convence a futbolistas importantes de Mallorca para continuar, que ahora ya vamos con ello, porque a mí lo que me llega es que quieren seguir muy pocos jugadores, sobre todo, hay algunos jugadores importantes que quieren seguir, muy pocos. Pero, sobre todo, vuelvo a la frase de antes, al titular de antes, cuando no tienes a dónde ir, pues mucha gente que no tiene a dónde ir es la que quiere seguir.
0: Mira, ayer justamente, en tiempo de la zona 10, Vedat Muriqi puso un mensaje, no enigmático, pero bueno, un poco haciendo saber y constar el dolor que tiene por haber descendido a segunda división, pero no hablo de su futuro en ese mensaje en Twitter,
2: lo entiendo,
0: ¿no?
2: Lo entiendo, porque no puede... Imagínate que luego ya tiene un acuerdo con alguien y él dijo que se iba a quedar, sería una decepción tremenda, ¿no? Más vale no tirarse a la piscina. Pues lo mismo ha hecho Pablo Torre y... David López, por ejemplo, David López sí que habla en presente, ¿no? Ya habla con como si fuera a seguir en el Real Mallorca, que va a seguir. Se nota quién va a seguir y quién no. Y quién puede salir, ¿no? Entonces, yo lo entiendo a Muriqi. Ha metido 23 goles. ¿Qué más le vamos a pedir? Es verdad que en las últimas jornadas no ha estado fino. Y el penalti de Elche y tal. Pero yo creo que se merece decidir su destino. Siempre que el Mallorca reciba una cantidad razonable por su traspaso. Si no, no.
0: Y teniendo en cuenta también lo de la Lazio, o sea, la Lazio tiene un porcentaje.
2: 45% entonces... de plusvalía, es decir, a partir de 8 millones, el 45% va para la Lazio.
0: Pues que tampoco vas a sacar tanto por Muriqi entonces.
2: Bueno, 8 millones ya te lo sacas. Y luego prácticamente vas a mitad y mitad. Si lo vendes por 12, te llevarás un poco más de 2 kilos. Más aparte de esos 8 millones, unos 10 millones, si lo vendes por 12, es un ejemplo.
0: Bajando a segunda, baja su valor. Evidentemente, ya no vas a sacar tanto como esperabas sacar si estuvieras en primera, ¿no? Seguramente.
2: Eso, por supuesto. Lo que pasa es que sus condiciones de cláusula tampoco es que cambien una auténtica barbaridad, según tengo entendido. Pero ya no tienes la misma fuerza negociadora, es como Samu Costa. El Mallorca el año pasado quería mínimo 20 kilos, pues por ahí se va a mover otra vez. Si no estás en primera, las cosas cambian. ¿Qué pasa? Muriqi tiene contrato hasta 2029. Es que su situación es especial. O sea, da igual el contrato. Su situación es especial porque creo que se merece un trato especial, ¿no? Que si llega una oferta razonable, salir. Y Samu Costa es año para venderlo. Le quedan dos temporadas de contrato. Es año para vender a Samu Costa, además que no quiere seguir. El otro día se mira todas las gradas y era un hasta luego. Bueno, hasta luego, un adiós, sí, ¿sabes? Sí. Entonces, está claro que no va a seguir Samu Costa, es imposible.
0: Sí, en esa vuelta que hicieron los futbolistas del Mallorca, había gente que es verdad que parecía que se despedía tipo Murici, ¿no? Y Samu Costa también parecía hacer lo mismo. No sé si quieres que vayamos ya uno por uno de los futbolistas del Real Mallorca, Juan Miguel, para un poco que la gente hoy, oyentes de la zona 10, tengan vamos, claro lo que puede pasar con los jugadores del Real Mallorca. Y arrancaríamos, Juan Miguel, por Leo Román. Claro, Leo Román es un futbolista recién renovado la temporada pasada, ¿no? Y con el descenso no sé cómo queda su situación.
2: Muy difícil. Yo creo que Leo Román quiere seguir en Primera División. Es un jugador que debería quedarse. Que debería quedarse porque solo ha estado una temporada jugando en Primera División toda la temporada. Lo suyo es que se quede, ¿no? Pero yo creo que es difícil que pueda quedarse, pero tiene que llegar una buena oferta, si no, se va a tener que quedar.
0: Yo
2: creo que ahí entra también Ortiz, tú no sales.
0: Es un jugador con ambición.
2: Sí.
0: De hecho, ha ido al grupo de apoyo de la selección española para el Mundial. Entonces, es un tipo que quiere ir a la selección. Si estás en segunda, no vas a la selección. Él ya sabe que como mínimo un año...
2: Es un paso atrás.
0: Es un paso atrás. Entonces...
2: Pero han dado paso atrás todos. Entonces, hay alguno que no le va a quedar otra que asumir ese paso atrás y trabajar para
0: volver.
2: Pero
0: él estando tan cerquita de la selección, porque está muy cerquita, está incluso en el grupo de apoyo,
2: sí.
0: Es de los que entendería también que buscará un primera, ¿no?
2: Yo, la verdad, tiene que llegar una buena oferta, pero muchas dudas con él. Muchas.
0: Bueno, pues muchas dudas. Queda el tema que no está nada claro con Leo Román, aunque también lo sabremos en breve. Sí. Lucas Bergström.
2: Yo en segunda, la verdad, no lo veo mal. No, a ver, a mí no me gusta, te soy sincero.
0: A mí tampoco.
2: No me ha gustado. Es verdad que no lo ha hecho mal, ¿eh? Bueno, el primer partido fue dramático, pero me olvido del primer partido de la Cartuja, ¿vale? Pero a mí me generó inseguridad. Para segunda no lo veo mal, pero claro, depende mucho de si sigue o no Leo Román. Depende de eso, lo de Lucas Bergström. Pero Lucas Bergström tiene una temporada más de contrato. Esta temporada ya la damos por acabada, ¿vale? Tiene una temporada más de contrato y dos opcionales, ¿vale? Entonces, el Mallorca lo tiene más o menos atado. También hay que ver si él quiere seguir siendo segundo portero. O sea, suplente. Titular, no lo veo.
0: O sea, que aunque no siguiera Leo Román, el Mallorca debería fichar a un portero titular.
2: Si no sigue Leo Román, sí. Exacto.
0: Mm-hmm.
2: Pero titularísimo.
0: ¿Volvería a ser segundo portero Lucas Bergström en segunda división?
2: Sí, para mí sí.
0: Sí, yo tampoco lo veo como cabeza
2: no.
0: de cartel en la portería, ¿eh? No lo veo como primera espada,
2: no.
0: Ni mucho menos.
2: A las primeras de cambio, cuando volvió Leo Román, incluso forzó un poquito para estar. Y no estaba mal Bergström, pero no lo veo para toda una temporada, la verdad.
0: A mí tampoco me termina de convencer.
2: Y que la gente mande su opinión también, pero vamos, no lo veo.
0: Sí, por supuesto, en el 689-849-721, donde recibimos sus
2: hay
0: mensajes.
2: Hay muchos mensajes. Mira, dicen uno por aquí de Leo, este lo leo. Leo quiere quedarse en primera, pero los de primera querrán a Leo sabiendo que no sabe ser suplente. Bueno, no sabe ser suplente, no. Es la ambición que tenía y acababa contrato. Y él dijo, oye, si no voy a jugar, pues me voy y ya está. Yo creo que hay que entenderlo, ¿no?
0: Hombre, en el Mallorca, pero es verdad que le costó ser suplente, ¿eh?
2: Sí, sí.
0: Tuvo declaraciones que no gustaron tampoco en el club. Y al final Yagoba lo puso en partidos importantes como Barça o Madrid.
2: Le dio buenos caramelos.
0: Y se salió. Sí. Se salió, lo hizo muy bien. Y eso es lo que le sirvió para luego renovar, ¿no? Y...
2: Sí, buenos caramelos o también buenos problemas. Se pueden mirar de las dos maneras. Pero bueno, yo creo que le vino bien. Hizo actuaciones brutales.
0: El Pichu Cuellar, Juan Miguel.
2: Yo creo que se acaba su etapa. Me encanta el Pichu. Vamos, ídolo, un crack.
0: Sí.
2: Pero se
0: acabó.
2: Tengo mucho respeto, pero creo que lleva tres temporadas ya de tercer portero. Creo que hay un fin de ciclo. Hay un fin de ciclo arriba que no se va a hacer. El de abajo es inevitable. O sea, entonces yo creo que fin de ciclo y apostar por un chaval. Yo no sé si estás de acuerdo.
0: Yo sí, creo que yo sí, creo, ¿no?, que el Pichu Cuellar, es verdad que te hace vestuario, todo el mundo habla maravillas de él, creo que suma más que resta, Pero pienso que en segunda división...
2: 4 años en el mismo rol.
0: Ya que
2: serían.
0: Pinta, ya que pinta. O sea, para tener un tercer portero en segunda división, para eso quédate uno de la casa, ¿no? Y
2: sí, sí, sí. Tienen que negociar por ahí porque los de la casa no están muy atados, los porteros, pero tienen que hacer algo ahí. A ver, Bestrom no va a ser tercer portero, eso está clarísimo.
0: No, tercer portero no creo. Y luego, alguien de la casa lo digo porque también en segunda división se trata un poco, Juan Miguel, de volver a generar vínculo con la afición, con la grada. Si puedes tener gente, si puedes mallorquinizar un poquito la plantilla, pues puedes hacerlo.
2: Sí.
0: Es el momento de, a lo mejor, no lo sé, ahora luego te preguntaré, pero igual es el momento de Jan Salas, ¿no? Para por ejemplo.
2: Sí, lo que pasa con Jan Salas es que tiene una lesión ya, tan viene, importante.
0: Ya
2: que...
0: eso, pero para que me entiendas, son futbolistas que a lo mejor... es el momento de Llabrés, quiero decir. A lo mejor...
2: Me acaba el contrato.
0: Pues puede ser un momento para él, ¿no? En segunda división, donde pueda ser importante. Gente de la casa, gente mallorquina, que a lo mejor pueda servir para segunda división y no te servían en primera. Pero bueno, esto ya veremos a futuro. Johan Mojica.
2: Para mí tiene que irse de Mallorca, Mojica. Tiene un año más de contrato, pero creo que... A mí no me gustó, hay un detalle, y es que Colombia pues informó de la convocatoria y él no había dicho nada del Mallorca y puso que estaba muy feliz tal con Colombia tal, no ha dicho nada del descenso del Real Mallorca. Yo creo que no le importa el Mallorca, es mi sensación, y creo que la de mucha gente. Entonces, para mí su ciclo está acabado en el Mallorca.
0: Este sí que es de los futbolistas que se van moviendo, de hecho ha estado en un montón de equipos de primera división.
2: Por algo será.
0: Y creo que en segunda no va a estar, aparte es internacional, quiere ir con su selección, quiere ir con su país, así que yo creo que va a buscar en primera división.
2: Hubo una oferta de Botafogo en enero, querían ofrecer, pues, no me acuerdo, ahora te lo busco un segundo, pero que, mira que lo escribí yo, pero mira, sí, aquí lo tengo. Botafogo ofreció cerca de 1 millón de euros por Mojica, pero Marga dijo que no porque ya era final de mercado y no quería desprenderse de su lateral izquierdo titular, evidentemente, ¿no? Pero yo creo que cualquier oferta así tiene que dejarle ir y ya está.
0: Sí, se ve.
2: Y fichar un lateral izquierdo joven, con proyección y para segunda división que sea bueno, ¿no?
0: Yo creo que se marcha, Mojica. Por seguir con los laterales, Toni Lato.
2: A mí me parece un buen lateral para segunda, la verdad. Pero le queda solo un año de contrato. Entonces, si tiene alguna mínima opción de... Yo creo que seguir en primera es difícil, porque no ha jugado nada los 2 últimos años. Pero si tiene alguna opción de salir al extranjero y tal, quién sabe, ¿no?, qué puede pasar con Toni Lato. Igual, claro, es que esto también... No hemos hablado de que dependen muchas cosas de Michelis, ¿eh? O sea, por ejemplo... Mojica, yo creo que sí que te contaría para él, pero Lato no cuenta con él. Entonces, si el entrenador es de Michelis, Lato no puede seguir en el Mallorca, seguramente. O a lo mejor para segunda lo ve de otra manera, pero es que, tú lo has dicho, prefirió poner a un chaval del juvenil antes que a él, en Getafe, que se juega la vida. O sea que, para mí, muchas dudas y depende del entrenador. Para mí, dudas por el entrenador, pero yo creo que en segunda es un buen lateral.
0: Sí, quedó claro que con Lato no contaba mucho después de lo que hizo en Getafe. Pero bueno, vamos con el lateral derecho. ¿Pablo Mafeo?
2: Fin de ciclo. Quiere salir él. O sea, es así. Lleva 2 temporadas que quiere salir. Ha cambiado de agentes para salir. Entonces, él mismo yo creo que prefiere abandonar el Real Mallorca. Entonces, el Mallorca debería intentar venderlo. Lo que pasa es que el año pasado pedían 10 kilos, bajaron a 6 y luego ni 10, ni 6, ni 4. Entonces, este año lo van a tener que vender por una cantidad... muy baja porque le queda un único año de contrato que el Mallorca nunca hizo oficial, pero que en su día aquí desvelamos. Tenía un año más de contrato que firmó en una ampliación de contrato secreta.
0: Va a tener que llegar a un acuerdo porque Pablo Mafeo seguramente quiere salir y el Mallorca le va a tener que encontrar acomodo en otro equipo. Lateral derecho también, Mateo Morey.
2: Yo seguía con él. A mí me parece... alguien que siente los colores, que en segunda división lo puede hacer bien, que una temporada completa le puede venir bien, aunque creo que tendría que fichar un buen lateral derecho igualmente el Mallorca si se va Mafeo. Mateu Morey tiene un año más y 2 opcionales, ¿vale? Así que vamos a ver qué pasa con él, pero es la misma situación que Lato. El entrenador no cuenta con él, o al menos eso ha demostrado.
0: Sí, sí. Tiene toda la pinta de que no cuenta con él. Lo que pasa es que como es en segunda división, pueden cambiar las cosas de algunos futbolistas que tú pensabas que no te funcionaban para la primera, igual crees que sí que te pueden servir en segunda. Centrales, Antonio Raillo. Ya se ha quedado en segunda en anteriores ocasiones.
2: Depende de sus deseos personales, yo creo. Aquí hay que también, como Muriche, hay que dejarle elegir, porque... Él cuando anuncia en su renovación que fue para apagar un fuego, absolutamente lamentable, la verdad, no le gustó ni al propio futbolista, A Rayo no le gustó que se anunciara. ¿Por qué? Pues porque él pensaba, él primero quería salvarse, no pensaba en un descenso, y luego él quiere salir. Hace tiempo que quiere salir, vive una experiencia afuera, por temas personales también. No sé, yo creo que se ha ganado de elegir su futuro y, oye, si sigue, perfecto, y si no, pues suerte. ¿No?
0: Pues estoy contigo, creo que es una buena lectura. Se ha ganado el derecho a hacer lo que quiera, porque creo que le ha dado todo por la camiseta, por el escudo, y creo que el mallorquinista debería entender que si se va, pues es porque también estamos hablando ya de sus últimos años como era futbolista.
2: 10 años en el Mallorca.
0: Aunque no sé por qué creo que él no se puede ir del ya, fútbol sí. con esta deuda con el Mallorca.
2: Sí, sí,
0: o sea, no
2: sí.
0: sé por qué creo que él se va a quedar.
2: Pero igual también. No he hablado con él, pero igual tiene desgaste también ya. Ese,
0: sí, hombre, ya son.
2: Habrá otro año más luchar para volver. A ver, puede ser bonito, y puede, pero también tiene su sufrimiento, ¿no? No sé, yo creo que se ha ganado elegir lo que él quiera.
0: ¿Martin Valjean?
2: Pues yo creo que va a tener opciones para salir. Es de esos jugadores que todo el mundo a lo mejor diría, no, Martin Valjean no se va. Pero yo creo que va a tener opciones para salir, así que me genera dudas. Yo me lo quedaba, vamos, sin duda. Pero además el entrenador a tope con él, ¿no?
0: Sí.
2: Es de Michelis, pero
0: sí, sí.
2: Yo también es que renovó hasta 2029, ¿vale? Martin Valjean, entonces es difícil porque es un paso atrás para él. Entonces,
0: sí.
2: Vamos a ver.
0: Como Antonio es de los que ya se ha quedado en segunda división, podría volver a quedarse, está muy feliz en la isla, es feliz su familia, pero no sé, yo creo que es de los que se va a quedar, creo, ¿eh? Pero
2: yo tengo dudas.
0: Te hablo solo de sensaciones.
2: Sí. Y ya contaremos más.
0: De Kumbulani hablamos porque vuelve a la Roma, ¿no?
2: Efectivamente, y prefiero olvidarlo así.
0: Sí, más vale ni comentarlo. David López.
2: Se tiene que quedar. Es un buen central. Creo que me sabe muy mal el error que tuvo ahí en el campo del Levante, pero tampoco entendí por qué jugó en el costado izquierdo y no en el derecho. No justifica el error, pero venía jugando siempre en el derecho, lo pones en el izquierdo ese día. Y a una de las primeras viene el error. No sé, es extraño, ¿no? Pero para mí es un buen central y tiene proyección. David López, no olvidemos que no hace tanto, en esta misma mesa, se hablaba muy bien de él. Incluso alguno lo ponía por delante de Raíllo. O sea, hay que recordar un poco, ¿eh? La hemeroteca
0: sí,
2: es importante.
0: Sí. Estoy contigo, ¿eh? Dejamos los defensas, vamos a los centrocampistas, vamos un poquito rapidito, Juan Miguel, porque,
2: sí, porque
0: tenemos...
2: No, esto...
0: Sí,
2: o sea, hay que ir más rápido.
0: Sí, es que esto sería para otro, casi para un programa entero, pero bueno. Darder, Juan Miguel.
2: Yo creo que se queda. No tengo
0: lo
2: dudas.
0: Ha dicho, además, ¿no? Lo ha dejado caer en...
2: Lo ha dicho, no hay noticia
0: sí,
2: ahí.
0: Sí, yo
2: él
0: creo
2: que... ha dicho, no sé si hasta dos veces, que su intención es quedarse, ¿sabes? Uh-huh. A no ser que el Mallorca venga y le diga, oye, te tienes que ir, que no creo que pase porque es un jugadorazo para la segunda división. Para primera también, pero en segunda división, además mallorquín, alguien que quiere volver con el Mallorca a primera división, yo creo que no hay dudas, ¿no?
0: Yo creo que
2: no,
0: además...
2: No, aquí no hay noticia posible,
0: no.
2: Darder quiere seguir.
0: Es el futbolista sobre el que debe girar el nuevo proyecto del Real Mallorca.
2: Esto,
0: o sea, creo
2: estoy
0: que
2: de acuerdo
0: me parece, me parecería un acierto si esto empieza con Darder ya fijo como futbolista para intentar el ascenso a primera división. Samu Costa, hemos dicho que...
2: Se tiene que ir, o sea, sí. Se ha ganado también... dar un paso en su carrera, está en otra dimensión, y lo que pasa es que va a ser difícil que venga aquí un equipo con mínimo 20 millones, así que verano largo, a lo mejor.
0: Saldrá, pero más barato seguramente. Omar Mascarell.
2: O también te puedes quedar un porcentaje, hay fórmulas. Omar Mascarell se ha ganado la renovación. Para mí, junto a... ¿qué jugadores dije? Bueno, tampoco hay muchos jugadores que lo hayan hecho espectacularmente bien esta temporada, pero...
0: Omar ha hecho un gran año, sí.
2: Pero Samu Costa, Murici y Mascarell, para mí, los tres mejores de la temporada.
0: Puede ser, sí.
2: Entonces, para mí se ha ganado la renovación, pero ya veremos qué pasa, porque acaba contrato.
0: Y ha tardado mucho Pablo Ortiz en,
2: mucho.
0: En operar con este asunto.
2: Le hizo una oferta a la baja, no le gustó al jugador y ahora ya veremos.
0: Manu Morlanes.
2: Yo creo que se queda.
0: Sí, es de los que me parece que perfil bajo y que se puede quedar. Porque
2: para
0: tampoco,
2: mí es un mallorquín más ya, prácticamente.
0: Sí, tampoco tendrá muchas opciones en primera, entonces...
2: No te creas, lo que pasa es que también es un jugador que está muy atado. Está muy atado, 2028, no en cuanto a duración de contrato, porque solo le quedan 2 años, pero sí que está muy atado en cuanto a cláusula y todo.
0: Uh-huh. Bueno, veremos qué pasa con Morlanes. Antonio Sánchez, yo creo que se tiene que quedar, ¿no?
2: Yo tengo muchas dudas con Antonio, la verdad. Creo que en segunda es un buen jugador. La verdad, pero le queda solo un año. O renueva o tiene que salir. Creo yo, vamos.
0: puede aportar en segunda, yo creo que sí. Es un futbolista más polivalente que a los entrenadores les gusta tener jugadores como él, y más en segunda división donde es muy exigente, ¿no? Yo
2: es que
0: creo
2: lleva tantas temporadas siendo suplente que es que se me hace difícil ya, ¿sabes?
0: Pablo Torre.
2: Bueno, es un jugador que no creo que vaya a querer seguir en segunda división.
0: Directamente, ¿no? Yo creo que tampoco.
2: Directamente. No llego para esto, llego para jugar, no para jugar en segunda división.
0: Y seguramente tendrá mercado en primera, ¿no?
2: Seguro, vamos.
0: Veremos.
2: Lo que pasa es que el Barça tiene la mitad de sus derechos. Bueno, que si vienen con 5 millones, es que, no sé. El Mallorca lo fichó por, no me acuerdo ahora, por 5 millones, pues sí, ¿no?
0: 5 creo que fueron, sí.
2: Es difícil que vengan con más dinero, ¿eh?
0: Vamos con los jugadores de ataque. Vedat Muriqi, ya hemos hablado casi todo del Kosovar, pero un poco creo que está claro que va a salir, ¿no?
2: No queda otra. Lo que pasa es que a ver cuánto le ofrecen al Real Mallorca. El Fenerbahce va a venir seguro. Seguro que hay alguna opción inesperada. Estoy segurísimo de alguna liga potente. Pero vamos, yo creo que él, si sale, quiere ir a Turquía. A no ser que te venga el Barcelona. Si te viene el Barcelona, pues con los ojos cerrados, pero claro. El Barça aquí también vendrá con poco dinero, seguramente. Yo creo que Muriqi, el Mallorca, tiene que dejarle salir, pero no a cualquier precio.
0: Takuma Asano, ¿termina el contrato?
2: Tampoco, fuera. Fin de contrato.
0: Se acabó, ¿no?
2: Sí.
0: No va a renovar a Asano Ortiz. Es prácticamente imposible, porque además en segunda división...
2: Para mí sería un error.
0: Sí, sería un error, porque no ha rendido. Jan Virgili, gran pregunta, ¿eh?
2: Virgili quiere seguir en primera división.
0: ¿No se va a quedar en segunda, tú crees?
2: Debería quedarse. Con 19 años, ¿tú sabes lo bien que le vendría una temporada en segunda división a este chico?
0: En un equipo puntero.
2: Pero si sigue de Michelis, ya hay un problema. Porque Virgili es otro de los que... Bueno, tú no lo podemos llamar cadáver porque lo ha seguido poniendo. Pero porque no le ha quedado otra también, ¿eh? Porque Virgili le ha dicho... Ha señalado bastantes cosas de Virgili y de Michelis en sala de prensa, ¿eh?
0: Sí.
2: Primero indirectamente y luego diciendo que sí, que hablaba de Virgili. No sé, yo creo que es un jugador que no va a querer seguir. Va a intentar apurar todo para marcharse.
0: Mateo Joseph vuelve al Leeds, ¿no? Y además con la lesión...
2: Sí, nada que hacer con Mateo. Poco que decir. No va a seguir.
0: ¿Qué va a pasar con Lubumbo?
2: Yo creo que ha dejado muchísimas dudas en estas últimas jornadas. Y además, De Michelis no ha acabado muy satisfecho con él.
0: Y pagar casi que eran 4 kilos, ¿no?
2: 4 kilos por un jugador irregular.
0: Un jugador en segunda división. Que es verdad que en segunda a lo mejor te puede dar cosas, pero son 4 millones, me parece una pasta...
2: Mucha pasta.
0: Mucha pasta para un
2: jugador. Si es menos... Cuidado,
0: sí, si
2: es
0: fuera...
2: joven y tal, pero yo, la verdad, muchas dudas me ha dejado Lubumbo, ¿eh? En estas últimas jornadas. Hubo 2-3 que parecía, creo que Pau Cendrón lo llamaba de broma el Messi.
0: El Messi de Angola.
2: El Messi de Angola. Yo ya lo dije, tranquilidad. Al final, pues lo hemos visto irregular.
0: ¿Javi Llabrés?
2: Yo me lo quedaba, la verdad. ¿Por qué? Pues porque ha estado en el Mirandés, ha estado en el Eldense... sabe lo que es la segunda división, es un chico de la casa. Yo creo que ya tenían dudas antes de renovación o no. Yo creo que en segunda es una renovación clara, pero de momento, por mi información, es que nadie le ha dicho nada.
0: Uh-huh.
2: Lo que pasa es que el descenso es muy reciente. A partir de ahora va a haber muchos contactos con mucha gente.
0: Y nos quedan Addon Prats y Kalumba. Addon, supongo que sí que se queda, evidentemente. Es un futbolista que terminará su carrera en el Real Mallorca, ¿no? Y en segunda división tiene más probabilidades de jugar.
2: Yo tengo dudas también con Addon, no por mi parte, creo que por la suya. Yo tengo entendido que a lo mejor le gustaría explorar alguna aventura, ¿no? O sea, que no descarto nada con Addon, pero yo creo que en segunda lo más normal es que siga así.
0: Sí.
2: Y luego que has dicho Kalumba.
0: Kalumba.
2: Es que no te puedo comentar, es un jugador que no he visto nunca. No sé, yo es que lo normal es que se quede, ¿no?
0: Sí, sí, evidentemente está recién fichado.
2: Y los 2 ratos que ha jugado no me ha demostrado absolutamente nada. Es un jugador por hacer todavía,
0: sí.
2: Ya lo dijo Arrasate en su día y así lo demostró con sus minutos.
0: Desde luego tiene más opciones de jugar en segunda que en primera. Pero este tipo de futbolistas.
2: Tiene hasta 2029 Kalumba, sí. Y sí. Addon tiene hasta 2028.
0: Está recién llegado Kalumba, o sea que... Bueno, pues hasta ahí el repaso de los futbolistas. Juan Miguel, tenemos que dejarlo
2: sí,
0: ahí.
2: ¿No a sigues? Ver, durante el verano estaremos informando de todos, pero es todo muy reciente. Es todo muy reciente,
0: sí.
2: Hay muchas reuniones pendientes, no tiene ni siquiera el entrenador, el equipo no sabe ni cuándo va a volver a los entrenamientos, es decir, hay que poner un poco de pausa. Y sobre todo ir con cuidado, ¿no? Porque como va a ser un verano con tantos movimientos, porque el Mallorca tiene que cambiar el 80% de plantilla... va a salir mucho rumor, va a salir mucha historia. No sé, yo creo que hay que tener responsabilidad.
0: Hay todavía muchas dudas en el aire con lo que puede pasar con los futbolistas del Real Mallorca. Son las 12 y 6, hacemos la primera parada en la zona 10. Estamos enseguida con el protagonista, con el director deportivo del Atlético Baleares, con Marc Julià.
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17: Hola, buenos días. Sabes quién soy, ¿no? También escucho la Zona 10 en Fibri Radio. Yo hice el túnel de Soy el Pardal. Venga, mucha suerte a todos. Y a ti también, Roberto Mateo. Ah, venga, voy a tomar un gin tonic.
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0: Venga, aquí estamos, ¿eh? La zona 10 en directo, Figo y Radio, Figo y Televisión. Son las 12 y 12. Vamos con los mensajes de los oyentes porque son un montón, ¿eh? Vamos a escuchar los primeros de audio, luego leo algunos de texto también que han llegado al 689-849-721.
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0: Gracias, verdad, hay gente que no puede enviar mensajes de audio y puede solo escribir, pero Forteza dice que solo quiere audios. Más mensajes.
2: Roberto. Y no has dicho al mejor jugador que tenéis. Allá en Virgili lo ha destrozado este entrenador. No sirve este entrenador para Mallorca.
0: Allá en Virgili, es verdad, correcto. No lo he dicho como cadáver, pero podría ser perfectamente uno de ellos, ¿eh? Correcto. Toda la razón, se me ha olvidado. Más mensajes.
3: Buenos días, que cada día me gustáis más. Yo no sé qué le veis a Darder. En su historial hay 3 descensos. Una estrella. Y Leo Román tampoco, también se puede ir.
0: Gracias a este oyente, también.
4: Hola, solo quiero opinar de los jugadores que para el año que viene, que fueron la mayoría los que rajaron en enero, que querían minutos y que se encontraban, que eran sin titulares y no jugaban y querían minutos. Han aportado muy poco y algunos cero. Anton Prats, Leo Román, Sánchez, etcétera. Cero o muy poquito. Y son los que rajaban en enero, por las teles y por las radios. Venga, muchas gracias. Los que pedían minutos.
0: Gracias a este oyente también, por supuesto, por ese mensaje. Y luego hay gente que dice, por ejemplo, por aquí, a Leo Román no lo va a querer ningún primera. En segunda puede dar el nivel que en primera no ha dado. Dice otro oyente, buen día, Leo tiene que quedarse sí o sí por obligar al club a quedarse con él como titular. Otro oyente dice por aquí, buenos días familia, soy muy grande, la semana pasada estábamos por Canadá y no nos perdimos ninguno de vuestros programas. Por la VPN no pudimos ver los partidos, gracias a vosotros pudimos seguir los partidos por la radio online, muchas gracias. Radio online, muchas gracias. Gracias a vosotros por seguirnos desde tan lejos. Grandes, zona 10 en primer

0: partido del domingo a las 7 contra el Jaén.
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0: Con nuestros patrocinadores hablamos del Atlético Baleares, ¿eh? Hablamos del partido del domingo a las 7 de la tarde desde las 6 y media, directo en la zona 10 en juego. En Figo y Radio vais a poder seguir ese partido. Nos escucha ya el director deportivo, Marc Julià. Marc, ¿qué tal? ¿Cómo estás? Muy buenas.
4: Hola, ¿qué tal? Buenos días.
0: Bienvenido a Zona 10, gracias por atender la llamada, ¿eh? Que teníamos ganas de hablar de este partido para el que llegamos 2-1 abajo, es verdad. Qué lástima, Marc, ese penalti en el 94, ¿no? Y luego es verdad que creo que se marca en el 97 por la pérdida de tiempo que hay con la lesión de Moja y demás, pero qué lástima ese penalti, ¿no? Porque al menos un empate creo que dejaba un poquito mejor la eliminatoria, ¿no?
4: Sí, la verdad que sí, no hay que negarlo. Es decir, fue un penalti de los que... Bueno, nos está acostumbrando la liga de que no se piten nunca, porque no se pita este tipo de penaltis, pero yo creo que seguramente con el librillo en la mano pues es penalti claro, porque la verdad que hay que reconocer que Iván se equivoca, porque no negarlo, pero bueno, es cierto que nos quita ahí un poquito de... nos quita el empate, el famoso empate, pero bueno, al final para ascender de categoría pues tienes que ganar en tu casa, que yo creo que es... vamos con la máxima confianza, creo que si hacemos las cosas como las hemos hecho durante toda la temporada en casa, en el estadio lleno, pues tenemos que dar las aficiones a victoria, y con esa victoria hay que recordar que nos basta para ascender.
0: ¿Qué sensación os deja el rival? Porque es verdad que yo creo que fueron quizá en el global del partido un poco superiores, pero no dan miedo, ¿no? O sea, se les puede ganar tranquilamente. Yo creo que haciendo un buen partido en casa con toda la gente que va a ver en el Estadio Balear el domingo, se les puede plantar cara y ganar, ¿no?
4: Sí, sin duda es un buen equipo. Todos los que están, creo, en estas fases pues han sido muy regulares y son muy buenos. Bajo nuestro punto de vista, el partido era de empate, de 1-1. Creo que habría sido lo más normal y lo más justo. Sí que es cierto que ellos estuvieron a lo mejor un puntito más... pues bueno, porque están en su campo, porque había 12.000 espectadores y estuvieron un poquito mejor que nosotros a nivel sobre todo físico. Creo que las oportunidades más claras las tuvimos nosotros, pero bueno, el empate era justo, tampoco hubiera sido justo si hubiéramos ganado, creo yo, a nivel de justicia, pero bueno, creo que lo justo hubiera sido el empate, y bueno, creo que en casa pues las tornas se tienen que cambiar, es decir, nosotros tenemos que cambiar la historia de este club, tenemos que ganar, creo que hemos ganado muchas veces en este estadio, estamos preparados para otra noche épica como alguna que hemos tenido este año. Y como siempre digo, máximo respeto al rival, es un buen equipo, pero máxima confianza.
0: Ayer conocíamos, Marc, ahora te preguntaré también por el tema de las entradas, porque hay mucha gente que estaba preocupada. De hecho, hay un oyente que preguntaba un asunto que ahora te consulto, pero se terminaban ayer las entradas para los no abonados. ¿Cómo está el resto de entradas? ¿Cuántas quedan?
4: Pues la verdad es que estamos sold out, estamos todo vendido. Es decir, también nos ha sorprendido a nosotros. La verdad que la afición ha respondido, pero muchísimo, muchísimo, muchísimo. y si no me equivoco,

0: luego, pues el martes se pusieron a la venta las entradas para. Se iban a poner en venta las entradas para no abonados, pero estaban accediendo tantos abonados que creo que se gastaron con los propios abonados. Es verdad que había promociones para los abonados que podían invitar a dos personas, y hay que recordar pues que nuestro estadio tiene 4.000 de aforo, y si nosotros tenemos 2.000 abonados, pues hacer los cálculos. Ya sabéis
1: Claro.
0: que entre todos nuestros abonados, pues es verdad que con esta promoción sí podían cubrir todo el cupo, y la verdad que lo han hecho. Y la verdad que muy contentos, porque creo que es un partido que la afición tenía que responder y lo ha hecho.
1: Sí, pues mira, preguntaba justo un oyente por aquí, a ver si una pregunta para Marc. No hay ninguna opción para comprar entradas para los simpatizantes del Baleares. He visto que no hay nada, eso decía este oyente.
0: Efectivamente, desde ayer a las 6 de la tarde, si no me equivoco, colgamos el cartel de sold out, de entradas agotadas. Y es cierto, ahora mismo no hay posibilidad, está todo completo. Viviremos 4.200 espectadores, si no me equivoco. Y nada, espero que puedan llevar en volandas el equipo.
1: Un equipo que tiene que ganar, hay que ganar sí o sí, Mar, al menos para empatar la eliminatoria y luego pues ver qué ocurre, ¿no? Pero evidentemente lo suyo sería por la vía rápida e intentar ganar 2-0 y que se arregle el asunto y subir a primera ref, ¿no? Eso sería lo mejor, lo ideal.
0: Obviamente, si nosotros podemos ganar de 2 goles de diferencia, iríamos a 90 minutos. Ya el ir a 120 minutos nos serviría. Pero bueno, yo siempre lo digo, hay que ganar por lo civil, por lo criminal. Entonces, si puede ser de diferencia de 2 goles para mayor tranquilidad de todos, mejor. Y si no, pues a por la heroica, ¿no? A por la épica.
1: ¿Cómo percibe las sensaciones del equipo a esta hora del día, ya que estamos a miércoles, quedan todavía días por delante, pero no sé, supongo que la gente está muy motivada sabiendo que tiene que conseguir una victoria, ¿no? Al menos para empatar la eliminatoria, como decíamos, pero el equipo está concienciado, ¿no? La plantilla.
0: Sí, el equipo está concienciado, creo que llevamos en un buen momento, una racha pues sin perder de 14 partidos, como quien dice, excepto, ya digo, el que yo creo que es un accidente en Jaén, y nada, muy confiada, muy concienzada, responsable también, mucha responsabilidad, que eso es importante en estas fechas, y nada, preparados para eso, para un día histórico y para poder celebrar en la afición pues el ansiado ascenso y poder colocar al club donde se merece, sin duda.
1: Es verdad que la derrota duele, pero el equipo al tramo final de temporada es que ha llegado muy bien, como tú dices, ¿no? Yo creo que es que estaban prácticamente en su mejor momento, ¿no? De hecho, la eliminatoria contra el Corucho fue casi, casi un paseo. Evidentemente, un paseo no se puede decir en estas categorías porque son siempre partidos complicados que cuesta mucho ponerse por delante, pero es que llegaba muy fino al final de temporada los Baleares.
0: Correcto, correcto, así es decir, un paseo no se puede decir nunca, y menos en estas fases finales, pero sí, haciendo las cosas bien, como creo que las estamos haciendo, seguimos haciendo, y debe ser así. Es decir, cuando tú ya no puedes subir de forma directa y tienes que afrontar un playoff, pues siempre te interesa llegar en la mejor forma posible, y nosotros creemos que llegamos. Además, factor campo, pues este año, incluso el año pasado, ya se demostró que era muy importante, y esperamos a hacerlo efectivo. Es decir, el año pasado la afición fue muy importante, aunque al final pues volvió a pasar un accidente en los últimos minutos, pero bueno, estamos preparados este año para cambiar la historia y para que la afición nos lleve en volandas.
1: Estaba muy nervioso Patrick Meso esta semana o después del partido. ¿Cómo está Patrick?
0: Bueno, yo imagino que yo lo veo bien, lo veo tranquilo, lo veo trabajando como siempre, pero bueno, conociéndolo, pues me imagino que los nervios se llevan por dentro. Al final, pues nos jugamos mucho, y bueno, este club pues está por accidente en esta categoría, pero es una categoría que es muy complicada y muy difícil salir, ¿no? Entonces, confiado, sin duda, confiado, pero yo me imagino que los nervios por dentro, pues igual que yo, pues ahí están.
1: Y me imagino también a Ingo Bollmann, ¿no? Que debe estar también sufriéndolo, porque también lo viven muy intensamente, son muy pasionales, ¿no?
0: Sí,
1: Y
0: sí,
1: en
0: sí.
1: estos partidos sufren mucho.
0: Sí, son así, son muy pasionales, lo llevan dentro. Creo que eso es una cosa de las que en este club pues siempre se ha caracterizado y siempre ha llamado la atención por ello, y además es muy bueno porque transmite esta pasión tanto al cuerpo técnico como a los jugadores. Y bueno, creo que ya toca, creo que es hora de cambiar la historia y volver a colocarnos donde nos merecemos.
1: Marc, trastocaría mucho si no se produce el ascenso a primera ref este próximo domingo. ¿Eso le cambia mucho los planes al club?
0: Bueno, yo me imagino pues que no se consigue el objetivo por segundo año consecutivo, y entiendo que a pesar de haber sido un año bueno, Incluso creer que, bueno, estamos, yo creo que mejoramos, hemos mejorado la plantilla del año pasado, y, pero claro, obviamente es insuficiente, porque este club tiene que estar en Primera Federación. Entonces, por muy buena temporada que hemos hecho, que al final creo que hemos hecho muy buena temporada, y que no, si no ascendemos, pues será por algún detalle, es insuficiente, porque es que este club no puede estar en esta categoría.
1: Ya. Pero claro, esto es lo caprichoso del fútbol, ¿no? Que haces un gran año, sí. Creo que, como tú dices, es para ponerle una muy buena nota al Baleares, y sin embargo luego se dan los resultados y a lo mejor no ascienden, ¿no? O sea, que eso es un capricho del fútbol también, que tú haces los deberes, haces el trabajo como toca, pero luego la nota final pues te dice que no ascienden, ¿no? Y ese puede ser el problema. Pero vamos,
0: eso es,
1: el año casi es para enmarcar, casi casi.
0: Sí, sí, así es el fútbol, ¿no? Y creo que en parte por eso nos apasiona a todos tanto y es el deporte más visto, ¿no? Es decir, tú haces las cosas perfectas, lo haces todo bien, crees que estás en el camino y al final, pues a lo mejor un partido, yo qué sé, una decisión del árbitro, un error particular, pues te lo cambia todo y todo el trabajo que has hecho durante un año se va al garete. Así es.
1: Es así de caprichoso el fútbol. Oye, se produjeron en la victoria, en el partido en Jaén, algunos incidentes con la afición. Yo supongo que no es algo global de toda la afición del Jaén, pero algunos hubo que se portaron evidentemente mal. Esperemos que no haya ningún problema este próximo domingo, ¿no?
0: Sí, no, a ver, creo que nuestra afición, la verdad, que nunca ha creado problemas a nadie, que somos una afición señora. Yo entiendo que en Jaén, fue un caso aislado, entiendo yo. Lo que pasa es que, claro, como dices tú, como digo yo siempre, aficionados un poco raretes, un poco especiales, un poco diferentes, por no decirlo de otra forma, hay en todos lados. Lo que pasa es que, claro, cuando tú tienes 6.000 socios y van 12.000 personas al estadio, habrá más. Y claro, nosotros, pues que somos 2.000 socios y van 2.000, pues habrá menos, ¿no? Yo creo que fue un tema aislado y espero, y hago un llamamiento también a la afición, a que todos los esfuerzos que tengan que hacer de rabia y de pasión, que los hagan a favor del Baleares.
1: Sí, ¿no? Y el Baleares,
0: que
1: además,
0: que irá mejor.
1: Sí, seguro. Y es una afición modélica que normalmente no da ningún problema en ningún campo de los que ha ido, y suelen ir, van visitando campos,
0: claro,
1: por la segunda ref. ¿Esperáis gente del Jaén, pero el domingo, Marc?
0: Sí, nosotros vendimos entre 350 y 400 entradas de afición visitante, que la verdad que se gastan, que la verdad que es muy buena afición, y se gastaron creo que en 30 minutos. Y habrá entre 350 y 400 personas, que es un poco lo que marca también la ley, que tú tienes que dar el 10% del aforo del estadio.
1: Pues se espera afición rival, por supuesto, en un día en el que va a ser... es que claro, ya están, estamos nosotros nerviosos también, porque vamos a dar el partido en directo en Figui Radio desde las 6:30, pendientes en la zona 10 en juego. Marc, imagínate cómo debéis estar vosotros, ¿no?
0: Sí, a tope.
1: Hablar de futuro ahora mismo es tontería, ¿no? Porque supongo que depende mucho de la situación del club, esté en primera o esté en segunda ref, ¿no? Digo, de movimientos, de renovaciones, de futbolistas que se quedarán, que se irán. Ahora mismo es un poco tontería, ¿no?
0: Sí, es decir, obviamente nosotros no podemos estar parados, porque al final, cuando asciendes directo, pues tienes el tiempo ya marcado para trabajar y sabes dónde vas a estar el año que viene, ¿no? Entonces ahora nosotros hemos empezado a trabajar ya, febrero, marzo empezamos a trabajar en cosas, y las tienes que hacer, tienes que trabajar en dos vías, en vía segunda red y en vía primera red. Ojalá sea vía primera red, que tengamos que centrar todos nuestros esfuerzos, pero bueno, ahí seguimos trabajando, porque es que el club no puede estar parado. Sería un error si el club está parado por no saber en qué categoría va a estar el año que viene. Obviamente muchos jugadores de los que van a estar en el césped el domingo, pues tienen renovación de contrato automática, según por ascenso, y creo que podremos, si todo va bien, podremos guardar en Primera Federación, podremos guardar el bloque y reforzarnos para poder competir en esa categoría tan exigente. Y en Segunda Federación, pues habrá 3-4 jugadores igual con contrato en vigor, y los demás pues habrá que ver cómo avanza el tema, cómo vamos de presupuesto y qué es la idea de la entidad.
1: A ver qué pasa, porque lo primero es saber evidentemente en qué categoría va a estar el equipo, y eso lo sabremos el domingo después del partido. También nos gustaría que le fuera bien al Poblense, supongo que también lo seguís de cerca. Empataron a 0 contra el Águilas. Marc, entiendo que también deseándole lo mejor al equipo de Óscar Troya, ¿no?
0: Sí, la verdad que sí, han hecho una temporada increíble, muy muy meritoria. El oficio que tiene este equipo es envidiable, la verdad, porque hay que reconocer que recursos pues tienen menos que muchos o la mayoría, y desearle la máxima suerte, y ojalá el domingo podamos juntarnos por la noche de fiesta los dos equipos, significará que los dos el año que viene estamos en Primera Federación.
1: Estaría muy bien, ¿eh? Una fiesta conjunta de los dos equipos subiendo a Primera Ref, sería algo mágico y algo bonito. No te robamos más tiempo, Marc Julià, muchísimas gracias por estar con nosotros en Sintonía de la Zona 10. Un abrazo grande, amigo.
0: Un placer, un abrazo.
1: Gracias. Marc Julià, contando un poquito cómo vive ya las horas previas a ese partido del domingo contra el Jaén. El domingo a las 7, ya lo saben, Estadio Balear, Atlético Baleares, Jaén. 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
1: Con toda la información del Atlético Baleares y nos ponemos ya otra vez con el Mallorca, porque ya está aquí uno de nuestros habituales, José Estela. Enseguida lo saludamos, hacemos una pequeña pausa y volvemos aquí a la Zona 10 en directo en Figo y Radio, Figo y Televisión, con José Estela, con Juan Miguel Sánchez y con los habituales de los miércoles. También la audiencia, que sigue participando en el 689-849-721.
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0: Pues al ritmo de Carmen Supermarket nos ponemos para hablar un poquito otra vez del Mallorca, ¿eh? Está con nosotros aquí Juan Miguel Sánchez y vamos a saludar ya a José Estela.
1: José Estela.
0: ¿Qué tal, José? ¿Cómo estás? Muy buenas.
2: ¿Qué tal? Buenas, muy bien.
0: Bienvenido a la Zona 10, amigo.
2: Gracias.
0: Último programa de la temporada,
2: el
0: ¿eh?
2: El último, sí, sí.
0: Sí, sí, ya... sí. Y ya nos despedimos. Y ya sí, sí. Hasta la temporada que viene.
2: Ha pasado un buen veranito.
0: Eso todos. Sí, será en segunda división, ¿eh, José?
2: Sí, la verdad que
0: se
2: es
0: confirmó,
2: una pena. Porque...
0: Se confirmó,
2: sí. Sí, sí. A ver, antes del partido había muchísima gente que tenía dudas de que el Mallorca pudiera ganar el Oviedo. Y que lo otro sí que se daría, pues mira, al final fue al revés. El Mallorca ganó bien, que fue un partido muy... Bueno,
0: se sabía, ¿no?, que iba a ganar el Mallorca. Más
2: bueno, pero yo veía gente que te decía, no, los resultados se pueden dar, pero yo no me fío mucho de que el Mallorca vaya a ganar.
0: Es verdad,
2: el Oviedo,
0: es verdad, eso es verdad.
2: Se hablaba mucho. Y bueno, el partido fue lo que fue. Y luego los resultados, pues mira, pues mala suerte. Mala suerte. Y ahora, pues... Iba a decir aprender de los errores, pero veo que todo no ha pasado nada, ¿no? Esto es como... Aquí nadie ha tenido
0: nadie,
2: la culpa.
0: Nadie
2: ha dicho... O por lo menos el intento, ¿sabes? Decir, no, mira, oye, que me voy, que es que esto no lo he hecho bien. No, ¿eh? Todos ahí pegados con pegamento, ¿eh? Esto suena...
0: Pero claro, luego sale el jefe, que es Andy Colbert, uh-huh. Y dice que no va a haber tampoco cambios, que confía en los que están.
2: Maravilloso.
0: Entonces, nadie se mueve, José.
2: Claro. A ver, normalmente cuando... cuando haces las cosas mal, pues y sigues continuas con la misma gente que las hace mal, pues seguirán saliendo mal, ¿vale? Es verdad que ahora en segunda división, no sé, el tema de jugadores, cuántos más pueden quedar o cuántos se pueden marchar, seguramente será un equipo importante, el Mallorca en segunda división tiene que serlo, y tampoco creo que se marchen tantos jugadores, porque costarán un dinero, no creo que los vayan a regalar, mucho más allá de que los jugadores no quieran continuar. Pero bueno, chicos, tienes firmado un contrato y con unas condiciones. Igual que tienes primas y cosas, pues aquí tienes lo que tienes. Entonces, vamos a ver. Pero yo creo que será un equipo importante. Y lo que me fastidia es eso, es decir, que nadie haya dicho no, que la ha liado o lo que sea. No pasa nada.
0: Continuemos. No hay consecuencias.
2: ninguna. Ni el entrenador, ni director deportivo. Nadie dice, es que no lo he hecho bien. No. Pues sí, habéis hecho cosas que no estaban bien hechas, ¿eh? No pasa nada por reconocerlo.
0: De hecho, José, el mejor colocado para seguir en el Real Mallorca al frente del banquillo es Martín de Michelis. ¿A ti te gusta esa opción?
2: A ver, claro, cuando piensas en segunda división, yo pensaría en un entrenador que tenga experiencia en playoff, que sepa manejarse y que pueda que ya tenga esa experiencia de haber estado en esa situación. Para mí, de Michelis no es un mal entrenador, ojo, yo creo que es entrenador de primera división de calle y a lo mejor meterlo en segunda, no sé cómo serán las cosas. Él ha hecho cosas que estaban bien, creo que le dio una identidad al equipo, consiguió un número importante de puntos y también hay cosas que han estado mal. Tuvo decisiones, la de Getafe con el chico joven en el lateral, complicada de entender. Asano titular en Levante, complicadísimo.
3: Ha hecho cosas raras.
2: Muy raras.
3: Asano un día lo mete de titular... Después desaparece,
2: entonces...
3: de repente te mete un día a Orejuela y deja Lato en el banquillo, en el día del campo del Levante mete a Calatayud y no mete a Mateu Morey.
2: Y luego, por ejemplo, no ha conseguido evitar la sangría de goles, los mismos errores defensivos que había con Arrasate han continuado con De Michelis. Mira, Cedric... que es el listo, ¿no? Que algo más, que de hecho sabe bastante.
0: Bastante.
2: Me acuerdo que él nos enseñó una vez, no sé si había unas gráficas, pero es en el curso de entrenadores, pero que lo hablamos segurísimo. Y él decía que el cambio de entrenador pues te da esos 4 o 5 partidos en el que el equipo, el efecto gaseosa que se dice,
0: sí,
2: ¿no?
0: Sí.
2: Que el equipo se viene arriba, que hay un cambio, que todo el mundo está, pero que luego se va estabilizando y al final se queda como estaba. Y creo que es lo que hemos visto, ¿no? Hemos visto como... Parecía que sí, que había habido un cambio, que llegaron a ser Madrid, tal. Y luego se ha ido diluyendo, y al final ha sido como que se había acabado la gasolina, como que el equipo ya había dejado de creer, pero dejado de creer desde Villarreal. O sea, es que ha sido un final, vamos, yo no creo que eso esperara a nadie.
0: Es que claro, es verdad que De Michelis no ha hecho malos números, porque no son números tampoco muy pobres, ¿no? Pero luego si lo piensas un poco, José, en los partidos importantes donde el equipo de verdad necesitaba, por ejemplo, en Osasuna le remontan un 0-2, en el Elche le dan la vuelta a un 0-1, en el campo del Alavés le dan la vuelta a un 0-1. O sea, en los partidos de verdad donde te jugabas contra los rivales directos, el equipo no dio la talla, o sea, al final.
2: A ver, sí. También es verdad que, y lo hemos hablado muchas veces, que el Mallorca tiene 12-13 jugadores y claro... Cuando seguía haciendo cambios, y los tenía que hacer porque muchas veces era por tema muscular, que eso es o por tema físico, que eso es otra cosa, que jugadores de élite, ostras, no puedan jugar, o que cada semana solamente puedan jugar 60-65 minutos, hostia, muchacho, alguien se está equivocando o estamos haciendo algo mal, porque bueno, tú puedes venir de una lesión o lo que sea, pero no puedes estar toda la temporada que solamente puedes jugar 60 minutos, o claro, el nivel de intensidad es tan alto que es imposible de aguantar. Y sí, sí que es verdad que en los partidos importantes está claro que no ha estado acertado, pero es que el equipo llegaba muy, muy justo físicamente. Minutos 70-80 es que era un drama. Cuando veías que la gente calentando, dices, y ahora tendrá que meter a alguien, porque claro, es que fulano no puede continuar, Mengano tampoco, y el equipo bajaba muchísimo, muchísimo. Por eso te digo que hay cosas que a mí me han gustado y otras que no me han gustado. Para segunda división, si tú me preguntas a mí, claro, a mí me gustaría un entrenador con experiencia y que sepa de qué va la segunda división. Porque claro, yo no sé qué es lo que va a hacer, cómo va a continuar, ¿vale? Y luego piensa que él ha tenido enfrentamientos, ha tenido decisiones, porque tú imagínate, si vas a continuar jugando en Rombo, ¿para qué quieres a Virgil? Y que lo has destrozado ya. O sea, que ya estaba el chico un poco mal, pero claro, tú has terminado de hundirlo, porque vamos, no lo hemos vuelto a ver jugar, ¿eh?
0: No, Virgil es uno de los grandes damnificados por la llegada de Michelis.
2: Lato, yo le jugara, los pude meter en el mismo paquete porque se los carga a los dos de un disparo. Bueno, tomas una decisión y te cargas dos jugadores de golpe. A Morey lo
0: mismo. Sí, a Mateo
2: Morey lo dejas. David López, lo cambias en el descanso y lo dejas marcado también. No sé, es que son tantas decisiones. Y claro, estos jugadores, ya veréis, no sabemos si estaba para jugar, si no estaba para jugar. Hay tantos jugadores que creo que han quedado hastiados, ¿no?, del entrenador. Que claro, que si tú la continúas, ¿qué haces? Porque aquí todo el mundo tiene miedo de que se vaya Muric y de que se vaya Samu Costa, pero es que claro, y los otros van a querer quedar en estas condiciones cuando saben que el hombre que continúa no cuenta con ellos. Que para mí serían jugadores interesantes, no importantes, no nos volvamos locos tampoco. Pero todos estos que no han podido participar en primera división, para mí son jugadores interesantes en segunda división, por supuesto, pero no importantes, sino olvídate, uh-huh. No vamos a ir a ningún lado, ¿vale? Pero sí que pueden estar ahí y pueden aportar. Entonces, cuando me dices lo de la continuidad, bueno, es lo sencillo. A ver, tampoco podemos estar cambiando de entrenador cada 4 meses. Es que al final habrá que apostar por un hombre, mandarlo hacia adelante. He escuchado que quiere bunkerizar más.
3: Sí, que más bueno, no, quiere poner su sello en algunas cosas. Todo lo relacionado con el primer equipo, quiere ser él el que mande.
2: O sea,
3: alimentación, tema de recuperación de futbolistas, que sea solo su cuerpo técnico el que esté con el primer equipo. Todo en general, ¿no? Y luego estar codo con codo con Pablo Ortiz.
2: Estará contento Pablo Ortiz para el tema de los fichajes, le quitará trabajo.
0: Es que eso es un tema que puede ser un arma de doble filo también, ¿no, José? Porque tener...
2: Claro, tú imagínate, ahora, ¿qué ocurrirá? Bueno, no sé si va a ocurrir en segunda división, pero ¿qué suele ocurrir? Pues vendrán 4 argentinos, ¿vale? Empezaremos con nuestro fantástico Rombo en segunda división y a lo mejor las cosas van mal. Y en diciembre, pues lo sacas fuera y tienes 4 o 5 jugadores que ha fichado él, que a lo mejor que venga, fulano de tal, pues no cuenta con ellos. Y entonces, ¿qué hacemos ahora con estos 4 o 5 jugadores con 4 años de contrato? Es que los jugadores los ficha el club. Esto creo que es de primero de... O sea, tú puedes hablar con el entrenador, puedes tener una idea, puedes decir, mira, entre este y este, ¿cuál prefieres? Pero bueno, vamos, la línea la tiene que marcar el club, porque los entrenadores van a entrar y salir, los jugadores van a entrar y salir, pero al final la línea del club, los jugadores quedarán. Tú no puedes estar fichando jugadores porque viene un entrenador 6 meses y le fichas 4 jugadores y luego viene otro 2 años y le fichamos 8. No va por ahí. Yo es como lo pienso yo, porque es una aberración. O sea, y luego el jugador cómo se queda que tú has traído, porque igual vienes por la confianza que tienes con el míster.
3: Un momentito que le están llamando a José.
0: Sí, tranquilo.
3: Dale, dale.
0: Atiéndelo si quieres.
2: No. ¿Te imaginas?
0: Hemos visto de todo ya, José.
3: Sí, sí. O sea, aquí se ha visto absolutamente.
0: En la zona 10 no nos sorprende nada.
2: Pues no, en lo que estamos. Que entonces tú traes esos jugadores y luego si el entrenador por las razones que sea, ojalá no ocurra, pero no puedes contar con él, ¿qué haces con esos jugadores? Y a lo mejor ellos han venido por la confianza que tenían con el entrenador. Es delicado. Los clubes fichan, ¿verdad? Y fichan jugadores y entrenadores y se montan proyectos. Y una vez que han finalizado, que tú ya no tienes credibilidad o no crees ya en lo que hay, pues cambias y vuelves a otro proyecto más. Entonces... A mí me parece correcto la continuación, ¿vale? Que para no estar cambiando siempre de entrenador. Yo me gustaría otro tipo de perfil de entrenador, porque no sé si le irá bien, ojalá sí, porque Feiné es trabajador, se le ve, pero...
0: Sí, tiene pinta, ¿eh?
2: Y nos ha sorprendido a todos con el rombito este famoso, porque nadie se lo esperaba, y él lo ha sabido meter esos jugadores dentro del campo, y eso, jolín, como entrenador es de admirar, ¿eh? Porque nadie veía esa solución para el Mallorca. No podía pensar... Entre centrales, otro podía pensar en muchas cosas, pero nadie veía eso. Y él lo vio. Luego es verdad que hay otras decisiones que son menos acertadas, pero bueno. Veremos.
0: Veremos, ¿no? Desde luego, a ver qué pasa con...
3: Hay muchas incógnitas.
0: Primero eso, lo del entrenador, y luego, evidentemente, lo de los futbolistas, que bueno, también preocupa.
3: El entrenador, te digo que está muy tranquilo, ¿eh? Está muy tranquilo.
0: ¿Sí?
3: Sí, sí, sí. Está por la isla disfrutando de zonas maravillosas de la isla, ¿eh? Entonces, yo creo que dentro de muy poco tendríamos que tener ya una confirmación por parte del Real Mallorca.
0: Pronto tendremos noticias sobre la continuidad de Michelis, que parece que sí, porque estaba muy avanzada. Mira, hay oyentes que nos van escribiendo, enseguida estamos con los audios. Nos decía por aquí Laura: después de haber digerido estar en segunda, mi pregunta es por qué algunos de los pesos pesados del vestuario y que tanto sienten el Mallorca ni siquiera se han pronunciado en sus redes sociales.
3: Pues mira, justo lo ha hecho Abdón hace un ratito y ha dejado caer que sigue aquí 100%. Sí, sí.
0: Dice, por otro lado, estoy con Roberto. De Michelis no debe seguir como entrenador. Vino con una misión, la cual no ha cumplido. Que tengáis todos unas felices vacaciones y esperamos volváis con fuerza en agosto. Gracias,
3: gracias.
0: Laura. Buen mensaje, por supuesto. Dice otro por aquí. ¿Qué opinas de Óscar Troya para entrenador?
2: Para entrenador del Mallorca.
0: Yo es que eso creo que ni se plantea, ¿no? O sea, a mí me encantaría, pero...
3: Claro, sí. Podemos hablarlo si queréis, pero es que no creo que el Mallorca se llegue.
2: Sería una pasada, pero... A ver, estamos hablando... Mallorca va a poder aprovechar cuando desciendes, que te dan esos millones, ¿no? Que son 18-20. No,
0: 18,5.
2: 18,5. En la Premier son 50 para el que desciende. Imagínate en qué liga jugamos. Pero bueno, te tocan 18. Más Samu va a ser imposible aguantarlo porque no hubiera quedado ni en primera. Y luego Murici yo creo que tampoco se va a poder aguantar. O sea que por ahí te puedes plantear a lo mejor con 30 millones o 40 va a poder hacer cosas. O sea que puedes hacer un equipo importante. Entonces, ¿qué ocurre? Estamos hablando de buscar un entrenador, porque estamos hablando de un presupuesto muy alto, entrenado con experiencia y que sepa de lo que es meterse en un playoff. Mira, igual Luis García, que a mí no me parece un entrenador para primera división, sí que sería un entrenador correctísimo para llevar a Mallorca de segunda.
0: De hecho, ya lo hizo, ¿no? Ya consiguió el ascenso.
2: Porque ahí sí que se mueve muy bien, muy bien, muy bien. Yo no lo veo cuando hablábamos, ¿no?, de que a lo mejor de que fuera un sustituto de Arrasate. Yo no lo veo, vamos, ni...
0: Yo tampoco, porque
2: nada.
0: Ya estuvo en esa situación eso, y el Mallorca
2: exacto,
0: lo echó.
2: Por eso. Pero sí que en segunda división yo lo vería correcto. Al final, pues eso, gente que ha tenido. Entonces, claro, yo creo que el perfil de entrenador tendría que ir por ahí. ¿Que está preparado? No, está preparadísimo Troya. ¿Cómo? Pero no Troya. Bueno, hay 50, 60 entrenadores en Baleares que están preparadísimos. Y que son igual de trabajadores, no. Trabajan el doble que de Michelis, porque aparte de trabajar como entrenadores, trabajan en sus respectivos trabajos. En el que a lo mejor echan 8, 10, 12 horas, pero es que luego sacan como pueden más horas para poder trabajar. No, o sea que no. Preparados, no, preparadísimos. Pasa que ya sabes cómo se mueve esto. Es imposible. Igual que también
0: yo creo que esos entrenadores, José, es decir, ¿cómo lo explico para que lo entendamos? Solo va a entrenar en primera ref, por ejemplo, si él asciende a primera ref.
2: Bueno,
0: que es lo que le puede pasar con el Poblense. O sea, si asciende a primera ref, puede entrar en primera ref, pero si no, es que no se van a acordar de ti. Y en segunda división tampoco se van a acordar de ti, evidentemente.
2: Es muy difícil.
0: Es muy difícil porque el salto es grande y son pedazos de entrenadores.
2: Claro que
0: me encantaría que Óscar Troya triunfara.
2: Claro que son pedazos de entrenadores y que están preparadísimos. Lo que pasa es que ese salto es muy difícil, pero es que ocurre a otro escalafón, pones un entrenador en preferente y según el entrenador que sea, la única solución que tiene de poder entrenar en división de honor es que haciendo división de honor.
3: A ver, estábamos hablando, José, que queremos un entrenador con experiencia en segunda división.
2: Claro, exacto, a eso me refiero, claro. Pero con experiencia de arriba, con experiencia.
3: Bueno, un García Pimienta, alguien que quiera iniciar un nuevo proyecto, yo qué sé, antes hablábamos en la redacción, Vicente Moreno, que está en Qatar.
2: Mira.
3: Pero Ortiz no es muy de recuperar a gente que ya ha tenido, ¿no? Pero me refiero a este tipo de perfil de entrenador.
2: Yo creo que sí, es que sí.
3: O Eder Sarabia, deja el Elche.
2: Sí, sí.
3: Parece que apunta al Girona, ya veremos.
2: Pues mira, a lo mejor... Al final es gente que haya tocado la presión, el saber estar. Es verdad que dices, es injusto, porque coño, si a mí no me dan nunca la oportunidad, nunca tendré la experiencia. Pero a lo mejor la experiencia la puedes conseguir pues estando de segundo en un cuerpo técnico y que luego te llegue el momento, por la razón que sea, después de X años. Yo me imagino que Tony Amor, cuando acabe con el mexicano, pues bailará solo.
3: Claro,
2: irá para un sitio para otro, seguramente.
3: Pues, pero queda muy poco Aguirre, ya creo que hace el Mundial y se va.
2: Pues pero tú mira el bagaje que tiene. O sea, es que es una burrada. Ya me gusta a mí tener un 2% de las experiencias, vivencias que
3: claro,
2: ha tenido él.
3: Leganés, claro. Mallorca, México, es una pasada.
2: Sí, o sea que...
0: Español, Osasuna...
2: Él ya está para
3: salir. No, digo amor yo.
0: Ah, amor.
2: Sí, sí. O sea, a eso me refiero. Entonces, claro, lo otro es difícil. Pero bueno, en Mallorca no va a ser porque parece que está prácticamente hecho lo de Michelis.
0: Sí,
2: ¿no?
0: Esto tiene pinta de que...
2: Lo que es lo que... querer atar tantos palos, delega, compañero, ¿sabes? Mi papá delega con su cuerpo técnico, evidentemente. Creo que lo que yo entiendo que me decís es que quiere que su cuerpo técnico, que no sé, serán 5 o 6 personas, se encarguen absolutamente de todo, vamos, que abran, cierran el campo,
3: sí, sí.
2: Y lo lleven todo. Y que los
0: control
2: fichajes,
0: total.
2: Y los fichajes antes de que firmen...
0: Quiero saber quiénes son.
2: Bueno, es arriesgado.
0: Sí, es una fórmula... que pide de Michelis y que son los matices y los detalles que seguramente ahora mismo estarían solo separando ya al técnico argentino de la renovación. Vamos con mensajes de los oyentes, porque también dice por aquí sobre de Michelis, solo diré que el año que fuimos a por un experto como Oltra, pasó lo que pasó, recordemos. Sí. Creo que es más importante que se empiece a trabajar ya sobre sus decisiones extrañas. Hay que verlas dentro del contexto que el equipo estaba caído físicamente y buscaba el milagro. Habría que verlo con un equipo desde julio. Y tampoco las tengo todas conmigo. Me da la sensación que puede salir muy bien o muy mal. Otro oyente dice, ¿cuántos entrenadores jóvenes les dieron un equipo grande y han dado la talla? Y de cada vez más, los jóvenes para mí están mucho más preparados que los de antaño y eso da más resultados que la experiencia. Los entrenadores que están triunfando todos comenzaron con 40 años a triunfar. Luis Enrique, Guardiola, Emery, Arteta, Iraola, todos en finales de Europa, los de 60 o 70 descatalogados, dice. Y luego también tenemos oyentes que envían audios.
1: Hola, Zona 10, ¿qué tal? Soy Miguel Ángel de Marrachí. Tengo una duda, quiero consultarle a Juanmi. Juanmi, ¿no sería posible hacer, sobre todo los jugadores, digamos, jóvenes con futuro como Jan Virgili, Pablo Torre, Leo Román, de cederlos un año en equipos de primera división para que no pierdan valor y, sobre todo, que tengan una opción de compra a estos clubes con unas cantidades buenas, que puedan ser buenas económicamente para el Mallorca? No sé si eso sería posible o el club se lo plantea.
3: Hombre,
1: pues por fin se escucha un comentario con coherencia, ¿no? Del director deportivo del Atlético Baleares, ¿no? Fue un caso aislado de 12.000 personas que estuvimos allí, pues los 15, 20 impresentables de siempre son los que dan la nota, ¿vale? Y también otra cosa que no sé si se ha comentado o no, el que detuvo a la policía iba con la camiseta del Real Madrid. Entonces, este personaje, ya os podéis imaginar que no va a los partidos del Real Jaén. Esta gente solo se dedica a partidos así, con importantes, con notoriedad, a dar la nota y a ensuciar la imagen de un club como un club grande, histórico, y como el Real Jaén. Así que nada, ahí va el comentario. Venga, gracias.
0: Gracias a este oyente. ¿Querías comentar algo, Juanmi, del anterior?
3: Bueno, que todo es posible. Lo que pasa es que si tú fichas a dos buenos jugadores, en un momento como el que tiene ahora el Mallorca, lo mejor sería que se quedasen para subir con el equipo. Si se lo cedes a otros equipos o lo que sea, para que luego vuelvan en primera... A ver, no son unos traidores, entre comillas, pero es extraño, ¿no? Mm. Se fueron cuando más les necesitaban, ¿no? Entonces, estas situaciones se suelen resolver de otras maneras, aunque puede haberlo, así lo que dice el oyente.
2: Yo creo que les iría muy bien, ese año en segunda división, para ya dar un paso adelante.
3: Sobre todo a Virgili. Yo creo que estaba a primera.
2: Sí, no, seguro, pero...
3: Pero bueno, también hay otros jugadores que están para primera y se van a quedar en segunda.
2: Sí,
3: sea,
2: pero como fue un poco irregular en el principio de Torres también,
3: sí.
2: Igual hacerse fuertes ya de verdad y ser, no peso pesado, pero sí jugadores importantes y aparecer dentro de dos temporadas en primera división sería buenísimo. Pero igual te marchas a donde te puedes marchar. Por ponerme un ejemplo, que sea al Celta, al Betis, igual te vuelve a ocurrir pues como Mallorca, que te quedas como jugador de 15 minutos en el caso de Virgili y Pablo Torre pues va entrando, saliendo y no acaba de consagrarse en esa posición. Y yo personalmente, vamos, me quedaría de todas. Uh-huh. De todas.
0: Hay dos mensajes más que escuchamos y luego vamos a hacer la parada, venga.
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0: ¡Grande! ¡Sí, señor! Grande. Un abrazo para él.
5: Hola, ¿qué tal? Tenemos...
6: Por ahí te puedes meter.
5: Feliz miércoles, acalorado a todos. A ver, ¿no creéis que para segunda división necesitaríamos, ya que tenemos entrenadores muy contrastados aquí en la isla y mallorquines que sienten el Mallorca como propio, buscar a alguien como, por ejemplo, Tato? Un tío experimentado, ha estado en Ibiza, o sea, ha llevado equipos potentes y creo que para el Mallorca en segunda división no sería mala idea, ¿eh? Porque lo que comenta un oyente, De Michelis vino para lograr una cosa y no la ha logrado. Entonces, punto y aparte, yo empezaría otro ciclo nuevo y caso que conoce el mercado y conoce gente mallorquina que quiere jugar y que tiene ganas, yo creo que podría hacer un equipito bastante bueno y bastante decente. No sé qué opináis vosotros. Es mejor lo nuestro que lo de fuera.
0: Preparados, ¿no? Pues un poco lo que acabamos de comentar, ¿no? Sí. Que son...
2: No, que pueden entrenar, ¿no? Pero perfectísimamente.
0: Claro que sí.
2: Pueden estar ahí.
0: Están preparadísimos, pero que yo creo
2: y,
0: que...
2: Y que los... seguramente lo que necesitan es que alguien apueste. Es que es eso. Es que es eso. Claro, tú dices... que yo la idea es la que te he comentado. Yo creo que ahí hace falta un... Con el equipo que va a tener el Mallorca, que se presupone que va a tener, hay que redondearlo con un entrenador, con Solera, ¿vale? No decir nada en contra de ellos, pero que están preparados y que si alguien se atreviera a dar la oportunidad lo harían bien, estoy segurísimo, segurísimo. Lo que pasa es que hace falta que alguien les dé esa oportunidad.
0: Que alguien confíe en ellos, ¿no? Y que apueste por ellos, aunque yo lo veo bastante complicado, y menos en el Mallorca, porque todavía si me habláis, no sé, del Baleares, que en su momento ha estado Tato también ahí en el primera ref, o que ha estado Jaume Mut, o que han llamado a entrenadores de la casa de aquí de Baleares, pues lo veo un poquito más cercano, pero lo del Mallorca lo veo casi casi imposible. Una del mediodía, estamos en la zona 10, estamos en directo en Figo y Radio, Figo y Televisión. Pausa y volvemos, venga.
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0: La zona 10 en directo, son la 1 y 5 del mediodía y estamos con los oyentes, ¿eh? Cuánta gente, de verdad que estamos súper agradecidos de toda la gente que nos envía mensajes para hacer el programa con nosotros. Nos encanta que estéis ahí y la verdad es que es la mejor muestra de cariño, ¿no? De que estéis ahí tantos y tantos enviando vuestros mensajes. Vamos a escucharlos, a ver qué dicen.
1: Buena zona 10, dos cuestiones. ¿El Mallorca con la plantilla que tiene y los salarios que tiene podría competir en segunda? ¿O rebasa el límite salarial y obligatoriamente tiene que traspasar jugadores o reducirle la ficha? En el caso de que sí, que a lo mejor tengas un periodo de un año para reducirte el salario, no sé cómo funciona. En el caso de que sí, que el Mallorca pudiera competir, ¿no crees que el Mallorca tendría que hacer un poco de política de equipo grande y salir y decir, no vamos a vender a ningún jugador? Esta plantilla va a ser la misma para segunda, aunque sea mentira, y lo hagas para que no te roben los jugadores por cuatro duros, que parece que somos un equipo vendedor. ¿No pensáis así?
2: A ver, el otro día ya le preguntaron esto a Pablo Ortiz, si habría que vender y tal, si regalarían a jugadores, dijo que no. A ver, la gente, los clubes no son tontos. Saben que Murici no va a seguir en Mallorca, saben que Virgil va a intentar salir, Torre igual. Pero sí que el Mallorca tiene que hacerse fuerte y si tiene claro que necesita X jugadores para seguir y subir a Primera División, tiene que intentar retenerlos.
0: Eso está claro, pero habrá futbolistas que va a ser imposible que se queden. Es que es prácticamente imposible. Los Murici, Samu Costa, Mafeo Mojica, Pablo Torres, yo a esta gente lo veo imposible que se queden. Pero bueno, ¿más mensajes de la audiencia?
3: On the lots. Venga, ni de Michelis, ni de, con de Michelis, ni quien ni saltro. Yo lo me jugaría y ahora me diré que estoy yo muy loco. Pero yo aniría cercano a Oscar Troya. No tendría cap problema ni uno. Es un troll de entrenador. Yo aniría cerca a aquest home. Que llavors el vol venir bé, que no vol venir bé. Però jo aniria per ell. Home d'aquí, home que ho sentiria i que és un bon entrenador, coño. I res, venga, lots. Fer un bon equip per pujar, visca Mallorca, visca Mallorca.
0: Gràcies, Maki. A ver, volvemos a lo mismo. Si a nosotros por encantarnos nos encantaría. Pero es que es algo prácticamente imposible. O sea, no se contempla ya directamente, ¿no? No están en el abanico de opciones que se barajan en equipos como Mallorca. Es que ni pensarían nunca en Oscar Troya, ¿no? Es que es algo...
4: Es complicado. Es que es lo mismo. Todos sabemos que están preparados, pero te he dicho que igual que los nombres que están saliendo, pues poner a 20 o 30 más. Los que están en tercera, en preferente, en división de honor y en Liga Nacional Autonómica. Si está todo lleno de grandísimos entrenadores, que lo que necesitan es que alguien les dé la oportunidad, que es lo más difícil. Entonces, claro... Un proyecto de esta índole es complicado que se lo vayan a dar a una persona que es sin experiencia, que lo de siempre. Por preparación y que nos haría muchísima ilusión a todos, jolín, por supuesto, si sería maravilloso. Para los entrenadores de aquí de Baleares sería genial, vamos, el tener un referente de aquí con todo lo que eso conlleva, pero con los pies en el suelo es una cosa muy, muy difícil que vaya a ocurrir. Muy difícil. Podría ocurrir en un Mallorca en primera red o... Pero cuando
0: es que para que vea la gente un poco cómo de real puede ser esto, y lo decía ahora Maki, pero bueno, también lo han propuesto otros, Oscar Troya, en todo caso, sería una opción para el filial. O sea, en todo caso, si tuviéramos que valorarla como una opción real, ¿no? Sería una opción para el filial, que no va a ser porque va a seguir Gustavo Sivero. Pero quiero decir que, Juanmi...
2: Sí, tenía una reunión pendiente Gustavo, pero en principio seguirá.
0: Si fuera una opción, pero real, sería para el filial. O sea, no se contempla que Óscar Troya pueda llegar al primer equipo sin haber pasado por otras categorías, ¿no?
2: Dejemos este asunto.
0: Sí, es que es un asunto... pero bueno, la gente lo están diciendo los oyentes, no nosotros.
4: Estando en el filial sí que luego es verdad que el salto es más pequeñito, que tienes la oportunidad, como le pudo ocurrir a Sivero, que bueno, fue no era oportunidad como tal, pero estando ahí sí que tienes. De la otra manera, que te cojan del punto A y te traigan al punto B, que es el Mallorca...
0: Pero mira, lo hemos visto, Manolo González empezó en el filial del Español, queda por la situación, por las circunstancias, y al final se queda en el primer equipo.
4: Así sí. Igual que si tú vas ascendiendo categorías, entrenarás en categorías superiores. Si no, es muy difícil, es que es muy difícil. No es ser cenizo, ni no ser realista. Que nos gustaría a todos, sí, nos encantaría, pero es complicado, muy complicado. Pero bueno, sí que volviendo al tema de entrenador, Mallorca creo que, lo habéis comentado, tiene que atraer entrenador ya. Yo creo que eso tiene que atraerlo esta semana. Y a partir de algo que no le gusta a Ortiz, pero a partir de la semana que viene ponerse a trabajar todos. Codo con codo y empezar a ver jugadores que te juro que me encantaría ver cómo lo hacen, ¿eh? Porque no me lo creo. Es que no me lo creo, pero me encantaría ver, porque yo digo, ostras, si tú tienes 8 horas, que me imagino que trabajarás 6, te apara mucho, ¿eh? O sea, y me encantaría ver las listas que tienen de jugadores, los archivos, informes. Los informes, te lo juro, es que me ver hacia dónde se manejan, porque claro, luego, Kalumba y Lubumbo.
0: Sí, sí.
4: Yo quiero ver cómo llegamos a eso, ¿sabes? Porque si no, no me lo creo, ¿no? Yo he visto en redes sociales con gente amateur, gente que te sacan jugadores para el Mallorca, es que he visto como 4 o 5, la mitad de los jugadores yo ni los conocía. Y los chavales, con 20 millones, te habían fichado 7 tíos de Europa, uno del Madrid B, no sé qué, otro, uno este vale 3 millones y medio, y esta gente lo hace altruista, ¿eh? O sea, porque les gusta esto. Y son frikis y conocen todos los jugadores, y dices, coño, tío, ostras, para que tú veas, ¿eh? Pues lo mismo, que igual te digo que hay entrenadores buenísimos por ahí perdidos en equipos que es imposible que puedan salir a ningún lado, pues seguramente hay gente que controla muchísimo del fútbol internacional y de jugadores, ¿eh? Y están ahí en su casa haciendo vídeos, ¿eh? Por eso te digo que me encantaría verlo como lo hacen.
0: Lo que sí le conviene, José, yo creo, Juanmi, al Mallorca es cuanto antes un poco ir primero decidiendo ya el tema entrenador.
2: No creo que tardes.
0: Para a partir de ahí, que creo que va a tardar poco, como dice Juanmi, a partir de ahí ya empezar a trabajar en futbolistas. Y luego, una vez que empiece a trabajar en futbolistas, dejar claro cuáles son los jugadores que se van a quedar para también empezar a ilusionar al mallorquinismo, ¿no? Para empezar a decir, bueno, pues señores, sí. Nuestro proyecto va a empezar, como decíamos antes, girando en torno a Darder. Y a partir de Darder vendrá lo demás. Y el portero va a ser este. Y empezar a dar futbolistas, ¿no? Que se van a quedar en el equipo para empezar a ilusionar a la gente, ¿no?
2: Eso no será fácil porque hay muchas incógnitas. Igual luego te llega un ofertón por un jugador que habías dicho que se iba a quedar. Eso es difícil.
0: Ya.
2: Pero bueno, sí que se puede deducir. Por ejemplo, palabras de Darder, pues se deduce, ¿no? Palabras de Adón se deduce, pero es difícil. El Real Mallorca lo que tiene que hacer es preparar una estrategia comunicativa espectacular, porque está por los suelos la imagen del club ahora mismo. O sea, necesitan motivar a la gente, necesitan reenganchar a la afición.
4: Hombre, hoy es año de Mundial.
2: Y no se hace de cualquier manera. Se hace haciendo las cosas bien y no las hacen bien. Entonces, no sé, yo creo que en este aspecto va a ser clave. Porque ahora mismo tienen a una afición, yo creo que muy decepcionada. Muy decepcionada por cómo se hacen las cosas y que encima ve que no hay ni un cambio. Entonces, creo que el aspecto comunicativo también va a ser muy importante.
4: Yo comentaba que es año de Mundial y que tiene la oportunidad de, porque igual es verdad que se puede entender que se retrase la llegada de algún jugador por esto, porque de Mundial alguno caerá, alguno de una selección de un primer espada, pero ya. Algún jugador caerá. Y
2: es un mercado difícil también por eso.
4: Sí, y el tema de vender, claro, lo que dice Juanmi, igual de tú no quieres vender, o sea, yo no regalaría, ¿eh? Eso lo tengo clarísimo, ¿eh? Ostras, es más, sé que no se puede hacer y que es imposible, y esto es igual que lo que hablamos antes del entrenador mallorquín. Pero yo, oye, chicos, vosotros que lo habéis bajado, nos quedamos aquí todos un año más, ¿eh? Y nos lo pasamos
0: bomba. Pero muchos se sienten en deuda, ¿no? También con eso, ¿no?
4: Espero y deseo. Pero yo diría, no, es que a ver si tu cláusula son 10 millones, son 12, porque claro, han bajado los sueldos a la mitad, pero las cláusulas también, me imagino, ¿no?
2: O sea, no que, todas.
4: Pero algunas serán peligrosas, ¿eh?
2: Porque serán, la de Virgili, 12 kilos.
4: Imagínate, pues se lo puede llevar cualquier equipo.
2: 40% lo tiene el Barça.
4: Ya, claro, es que se lo puede llevar cualquier equipo.
2: Claro, es que estaba en 30 en primera. Lo que pasa es que si bajas, pues baja el salario, baja la cláusula, sí. En la gran mayoría de los casos. Ha hablado de Eder Sarabia, que abandona el Elche. Yo creo que lo hace bien, porque creo que ha tocado techo. Ha subido al Elche y lo ha salvado. No puede hacer más. Entonces creo que hace bien. Ha dicho que no van a entrenar, no va a entrenar. Que van a hacer un parón para mejorar y prepararse para el futuro. Así que lo del Girona parece que de momento nada.
0: O sea, que el año que viene no entrena Eder Sarabia, no va a entrenar.
2: Eso es lo que ha dicho. A lo mejor luego le llega, yo qué sé, el Girona, él dice, amigo, 3 años. Ya veremos, ¿no? Pero de momento Eder Sarabia yo creo que es una buena decisión. Hay que saber cuándo irse de los sitios.
0: Sí, sí, sí.
4: A ver, ¿sabes? Igual que es verdad que daría enhorabuena por haberse salvado. Sobre todo con un equipo que para mí bastante inferior a Mallorca. Y con la forma de jugar, que yo no lo veía ni más. Siempre lo decía, yo lo ponía en todas las quinielas de que iba a descender. Y el hombre lo ha salvado. Aunque sí que es verdad que, igual que se va a tomar un año sabático, también que vea un par de vídeos sobre su comportamiento con los banquillos.
0: Sí, sí, sí.
4: Creo que va a domingo.
0: Bueno, sí. Terminó expulsado, ¿no? De hecho.
4: Sí, sí. Se enganchó con De Micheli, se engancha con todos los entrenadores. Entonces, chico, relájate, ¿sabes? Que no has inventado la pólvora, tranquilo.
0: Pero también es una decisión valiente la de dejar un equipo cuando realmente no tienes nada más atado y sabes que en la rueda de los entrenadores, José, sales, sí. Y a veces no entras, ¿eh?
4: Pero lo que ha dicho Juan, igual él ya tiene esa sensación de que ha tocado techo y dice, lo único que puedo hacer aquí es empeorarlo, ¿eh? O este año nos ha venido de, vamos, todavía no tengo muy claro cómo lo hemos conseguido. Estoy más con esto que no con... Yeah. Entonces, a lo mejor me voy de aquí como un héroe, ¿no? Que igual me quedo un año y en diciembre estoy tirado en mi casa. Y por supuesto que ofertas tendrá. Pues, uh-huh. Al final, cuando tú consigues un objetivo de este tipo, no te van a faltar las ofertas.
0: Yeah. Dice un oyente, ¿todos los jugadores del grupo duro traspasados o baja? Otro, dice Josep Cerdà, Mallorca, en negociaciones, cláusula 5 kilos. ¿Sabes algo, Juan Miguel, del asunto?
2: ¿Qué ha dicho qué jugador?
0: Josep Cerdà.
2: Josep Cerdà, bueno, esto lo dijimos
4: es ya. Es el de la Andorra, ¿no?
2: El 9 de mayo. No sé qué dice de la cláusula, 5 kilos.
0: 5 kilos, dice.
2: Bueno, yo lo que sé es lo que avanzamos aquí, que es muy difícil desvelar nombres, ¿eh? O sea, además luego viene, pero es difícil desvelar nombres. Que el Mallorca pues estaba siguiendo a Josep Cerdà, que había hablado con Josep Cerdà y que estaba con Josep Cerdà y que estaba todo pendiente para final de la temporada, que todavía no ha acabado, creo, ¿no? En segunda división.
0: No,

0: altura, claro, del chico sería a primera, pero vamos, nos iría como perlas, ¿eh? Porque este, aparte de que ha hecho goles, puede jugar en banda de extremo, puede jugar delantero. Ostras, es un buen elemento.
1: Sí, ¿eh? Un buen descubrimiento, ¿no? Parece de la segunda división. Otra pregunta, si Chisco Muñoz tiene equipo. Chisco Muñoz tiene equipo. Yo es que...
2: Chisco Muñoz.
1: Podemos seguir dando nombres. Creo que no. Podemos seguir dando nombres, ¿no? Y no acabaríamos nunca. El tema está en que yo creo que De Michelis está más que ok. Bueno,
2: sí, está, o sea, en el York de... Creo que era de... No sé si era de Malasia o de...
1: Sí, está en alguna aventura exótica siempre, Chisco Muñoz.
2: Sí, Malasia,
1: ¿no?
2: De Malasia, sí. Está ahí, sí, sí. Así que tiene contrato y no creo que le paguen mal ahí.
1: No,
0: para que tú veas, ¿eh? O sea, has entrenado en Inglaterra y de repente acabas por Malasia. O sea, pero claro, es que es tan complicado porque hay tan pocos banquillos realmente y tantos entrenadores. Y
1: no parar, ¿no? Yo también se escuchaba estos días Vicente Moreno. Vicente Moreno está por Qatar, me parece, ¿no, Juanmi?
2: Sí, está en Qatar. En el Arrayán.
1: Que estos entrenadores...
2: Y tiene contrato hasta 2028.
1: No paran, o sea, van de un sitio a otro y fíjate tú los contratos que deben ser para estar en el Al Rayyan de Qatar, contratos altos, ¿eh?
0: Hombre, yo me imagino que si cuando te vas a un sitio de estos que no te tiene que hacer mucha gracia, ¿no? Alejarte tanto de tu familia, será porque...
1: compensa.
0: Pues, deportivamente no nos vas a engañar a ninguno. Y no creo yo que estés en el handy-handy de no sé dónde, no creo yo que sea el objetivo o que tú hayas nacido para entrenar ese equipo. O sea, que es evidente que es la otra parte, la parte económica. Bueno, no creo que haya nadie que quiera ir al Sporting de Santitú. No. Por favor, el equipo que siempre quise entrenar. No, venga, no. Pero ya está, que está bien, ojo, que al final es un trabajo como el tuyo, como el mío, como cualquiera. O sea, todos queremos ganar la máxima cantidad de dinero o estar en el sitio donde más nos aprecien, ¿no? Pues ya está, yo sé, lo veo correctísimo y total, que estén ahí. Lo importante es que, bueno, están generando, ¿no? Porque tienen que vivir también. Y luego piensa que nosotros siempre hablamos del primera, que es Vicente Moreno, de Chisco Muñoz, pero detrás suya tienen, igual que De Michelis tiene sus 4 o 5 compañeros de fatiga, todos estos entrenadores tienen sus 3 o 4 personas de su cuerpo técnico, que esos son 3 o 4 familias más. O sea, es que es todo muy...
1: Vicente sigue yendo con Dani Pendín, ¿no? Dani Pendín.
2: Sí. Y no es su primera aventura fuera, ¿eh?
1: No.
2: Esta es su tercera, creo, en Qatar. Entonces, yo creo que la verdad, cuando pasas ya este ruedo de equipos árabes y tal, normalmente ya te vas desconectando de la liga, pero tampoco tiene por qué ser así. Mira a Luis García Plaza, luego volvió, lo que pasa es que tuvo que ir a segunda división.
1: No, porque Vicente Moreno, su último... su último trabajo en España fue en Osasuna. Y
2: sí, pero primero se fue al Al-Shabaab. Y luego volvió a la Almería y luego a Osasuna.
1: Y consiguió el objetivo, en Osasuna mantuvo al equipo, ¿no?
2: Exacto, pero no cuajó. Exacto, ni con la gente ni con Braulio, creo. Y luego se fue al Al-Warraq y ahora está en el Al-Rayyan. O sea, hasta 2028 que tiene contrato. Yo creo que luego ya querrá volver a España. Está haciendo carrera fuera para, bueno, hacer un poco de caja, yo creo. Pero
1: sí,
2: Qatar, además, no está mal, ¿eh? Qatar está bien. Es el sueño de todos los que quieren irse fuera, yo creo.
1: ¿Sí?
2: Si no, se lo podríamos preguntar un día a Cedric.
1: Estás en un buen país, ¿no?
2: Sí, claro.
1: Cedric está en Qatar.
2: Para ir a entrenar, sí.
1: Cedric está en Qatar ahora, ¿no?
2: Por eso, que se lo podríamos preguntar. Sí. No es lo mismo, yo qué sé, irse a, como se fue Rajkovic, a Al-Ittihad, donde fuimos nosotros.
1: Eso es Arabia Saudí, ¿no?
2: Arabia Saudí, claro. ¿Cómo se llamaba la ciudad? Ya no me acuerdo. Mira que estuvimos tiempo, ¿eh?
1: Riad, ¿no?
2: No estuvimos en Riad, estuvimos en otra, en Jeddah.
1: En Jeddah.
2: Bueno, por favor, yo ahí no voy a trabajar, vamos. Complicado, a ver, si pagan bien, me lo pensaría, pero qué va.
0: Yo son sitios a los que iría para pasar con la moto visitando, sí. Pero yo vivir
2: que va,
0: allí.
2: Que va.
0: Vivir.
1: Pero claro, haces tanto cajón
2: que. ¿Acaso que no, José? Hay otros sitios para ir en moto, ¿eh?
0: Bueno. Pero bueno, no me importa conocerlos, no vivir en ellos, ¿eh?
1: Mira, José, nos quedan 10 minutos, ¿eh? Con la zona 10 encendida de miércoles y ya se van acabando, ¿eh? Los días de zona 10, Juan Miguel. Vas apurando, vas contando ya te quedan menos dos. Mañana jueves y luego
2: sí,
1: el viernes.
2: Sí.
1: Y vosotros os borráis del partido del domingo, ¿eh? Yo estaré ahí.
2: Sí, tú te borras del viernes.
1: Pero yo estaré ahí, en el Estadio Balear el domingo con Roca, con todo el equipo.
2: Pensando si ir o no, la verdad.
1: Piénsatelo, hombre, y vente, hombre.
2: Tengo dudas. Es que tú sabes todo el tiempo que llevo sin fin de semana.
1: Sí, te apetece un fin de semana libre, lo entiendo, para desconectar. Hacemos la última parada, en la zona 10 y seguimos, venga.
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0: Pues la 1:27, ¿eh? Nos quedan 3 minutitos de la zona 10 de hoy miércoles con José Estela, con Juan Miguel Sánchez. Nos decía por aquí Forteza, Ángel Rodado, Rafa Mir. Nos saca estos dos nombres. Ángel Rodado me parece que acaba de ascender a primera polaca, ¿no,
1: eso,
0: Juan Miguel?
1: Exactamente, y enhorabuena, Ángel.
0: Es un buen futbolista, pero yo no creo que venga al Mallorca ahora. Y Rafa Mir está en el Elche en primera división. Lo que no sé si está cedido en el Elche o...
2: Es del Sevilla, pero el Sevilla no le quiere.
0: Ah, vale, es del Sevilla,
2: sí,
0: todavía, ¿no?
2: Sí, sí.
0: Pero no sé, Rafa Mir me parece un jugador que es de primera. No creo que venga, aparte su salario es alto, y no creo que venga aquí a segunda división.
2: Es complicado.
0: O sea, no lo has querido en primera, no lo vas a querer ahora en segunda. No creo que venga a segunda división. Aunque podría ser, ¿eh? Todo puede ser en el mundo del fútbol, pero vamos.
2: El Rodado ya estuvo por aquí y metió muchos goles en el filial. O sea, que bueno, es de la cantera, además. Lo que hablamos, que yo no recuerdo si
0: yo creo que no llegó a debutar,
2: no llegó a debutar, pero no me acuerdo si era por eso de que si debutaba no podía volver, es que no sé si era él o Mateo Ferrer o los dos. Entonces no tuvo la oportunidad y tuvo que marchar, creo que se fue al Barça B.
0: Sí.
2: Estuvo por el Ibiza también.
0: Sí, correcto. No, ha hecho carrera y más o menos le ha ido bien, ¿eh? En Polonia es prácticamente un ídolo, sí, ahí en el, sí, equipo, sí. No sé si es el Legia Varsovia o no.
1: No, ahora te lo digo, pero era el
0: Wisla. Sí, puede ser.
1: Wisla Cracovia,
0: sí, me he confundido.
1: Sabemos de fútbol, ¿eh?
0: Sí, hombre, pero que lo está haciendo muy bien y marca goles y la gente ahí lo adora.
1: Mete un porrón de goles, o sea, este año ha metido 21 en 26 partidos.
0: Son goles, ¿eh?
1: Es verdad que es segunda división polaca, pero oye, no es sencillo. Y ahora va a jugar en la élite polaca, ¿no? Porque tiene contrato Ángel Rodado hasta 2030. O sea, renovó hace poco hasta 2030.
0: Nah, son ideas locas de Forteza que la suelta aquí en la radio y nosotros la decimos.
1: Lleva 4 años en el Wisla. 11 goles la primera temporada, 25 la segunda, contando Copa y Liga, y 30 goles el año pasado y este año 22, segunda polaca.
0: Son muchos goles de Rodado, dudo que ni siquiera se lo plantee Pablo Ortiz. José, ha sido un placer estar contigo toda esta temporada, la verdad. Hemos disfrutado, al final hemos casi llorado, ¿no? Con el
1: te echaré de menos, José.
0: El descenso a Mallorca, pero te echaremos de menos los miércoles, ¿eh?
2: Bueno.
0: Volveremos al año que viene, ¿no?
2: Sí, si me llamáis, sí, por
0: supuesto.
2: Hombre,
0: tanto, aunque sea en segunda, pero volveremos, claro. Más fuertes que nunca.
2: Por supuesto. Nada, muchas gracias a ti y a todos los oyentes, y eso, que el año que viene volveremos mucho más fuertes, ¿eh? Que todo el mundo tenga un feliz verano y que aguanten como puedan los atascos y que seamos muy felices.
0: Muchas gracias, José.
2: Nada, a vosotros.
0: Gracias a José Estela, Juan Miguel. Mañana más en el Radio Show.
1: Mañana va así mejor y que la gente esté atenta a las redes sociales de la Zona 10 porque no nos ha dado tiempo, pero estamos ahí cocinando una noticia del Real Mallorca que le quedan unos minutos, ¿vale?
0: Pues en breve, atentos a la Zona 10 en Twitter sobre todo para que Juan Miguel cuente alguna de las novedades que pueda haber con respecto al futuro del Real Mallorca. Gracias, Juanmi.
1: Hasta mañana.
0: Se quedan con la Zona Roca, sean buenos, pero sobre todo felices. Chao, adiós.

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0: ¿Qué tal? Buenas tardes. Bienvenidos a la sintonía de Figui Radio Deportes después de la zona 10 con Roberto Mateo. Estaba viviendo ya su última semana. Después ya vacaciones para la zona 10, aunque nosotros seguiremos aquí durante todo el mes de junio de 1 a 3 de la tarde para seguir contando la actualidad deportiva, que seguramente habrá novedades, ¿eh? Muchas cosas que contar, pendientes de los ascensos, de los descensos y sobre todo de la planificación deportiva que está realizando el Real Mallorca y que va a comenzar con la renovación de Demichelis, que todo apunta a que en las próximas horas Demichelis va a seguir vinculado al equipo mallorquinista. Ya sabéis mi opinión, yo creo que se debería fichar un entrenador que conozca perfectamente la categoría, la segunda división, y hacer un proyecto competitivo. Y eso de que los entrenadores traigan jugadores, pues mira, pueden traer alguno, pero no confeccionar la plantilla bajo las premisas de un entrenador, que a lo mejor dentro de 4 meses le tienes que cesar y dejas aquí pues a todos los que él ha traído. Yo creo que el club es el que debe realizar la planificación deportiva, eso sí, atendiendo a las peticiones del entrenador si es posible, y si no, pues nada, el que manda es la dirección deportiva. Vamos a ver cómo acaba todo esto y lo vamos a ir contando aquí en Figui Radio. A ver, tendremos formación y valores a las 2 de la tarde, ya sabéis, vendrá Pedro del Barco y nos va a acompañar el presidente del Comité de Árbitros de la Federación de Fútbol de las Illes Balears, Javi Martín, que estará con nosotros para hacer un balance arbitral de lo que ha sido la temporada, que está a punto de acabar, y también le va a acompañar Nico Gutiérrez, que es director técnico del CTA de las Illes Balears, para hablar también de la formación y también de cómo están, cómo llegan y el futuro de nuestros árbitros, nuestros próximos árbitros, el nivel y cosas a mejorar en el mundo del arbitraje. Todo eso lo comentamos a partir de las 2 de la tarde y también podéis hacer preguntas a nuestros invitados en referencia al tema arbitral. Siempre con respeto, por favor, siempre con respeto. El tema insultos no los consentimos nunca ni los vamos a consentir. Así que con tranquilidad se puede pedir cualquier tipo de cuestión. Más noticias. La Federación de Fútbol ha informado de que Rafa Navarro va a asumir a partir de ahora la responsabilidad de la Secretaría General de la Federación. Llorenç Salvà, que ha sido secretario general desde su llegada con la directiva, en este caso, de Jordi Orrach. Fue en el 2024, cuando llegó, en julio del 2024, cuando ganó las elecciones Jordi Orrach. Llorenç Salvà fue su secretario general y hasta hoy, porque la Federación informa de que ahora será Rafa Navarro el que sustituya a Llorenç Salvà, que se ha despedido con un comunicado a través de redes sociales, pues agradeciendo el apoyo de Jordi y todo el trabajo efectuado y destacando pues todas las iniciativas que se han intentado para mejorar nuestro fútbol y que, como bien dice, el fútbol de las Islas Baleares tiene un futuro brillante por delante gracias a todos. Llorenç Salvà, que no pasa nada, simplemente que se marcha por cuestiones profesionales para atender su despacho de abogados y por lo tanto no puede compaginar el trabajo, gran trabajo que hay ahora mismo en la Federación con su despacho profesional de abogados. Así que ahora será Rafa Navarro, el nuevo secretario general de la Federación de Fútbol de las Illes Baleares. Suerte también para Navarro. Bueno, vendrá por aquí, vendrá formación y valores y conoceremos también al nuevo secretario general, a ver si lo podemos traer la próxima semana. Vamos a ir por ahí, ahora busco al capitán, a Chichi, Mallorca en segunda, a ver qué nos dice, y tendremos también a Pedro Bonet, a nuestro compañero de OK Diario, porque estamos a la espera de los dos partidos grandes que tenemos el domingo, por la mañana el Poblense, partido de vuelta ante el Águilas, y tenemos el partido de vuelta también en el Estadi Balear ante el Real Jaén del Atlético Baleares. Hablaremos también de todo ello con Pedro Bonet. Ahora busco a Chichi, a ver qué me cuenta, venga.
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0: Vamos a buscar a nuestro capitán porque la cosa se las trae, ¿eh? El Mallorca regresa desgraciadamente a la segunda división y eso es peligroso porque o se te da bien el primer año o puedes pasar unos cuantos en este pozo que es la segunda división. Y acostumbrados como estamos a la primera, pues la verdad es que nos va a costar adaptarnos. ¿Qué tal, Chichi? Muy buenas, ¿cómo estás?
11: ¿Qué tal, Juan? ¿Cómo va?
0: Buah, pues ya ves, en segunda, ¿qué te parece?
11: Bueno, al final todo el cíclico es una pena porque descender por golaveras y con 42 puntos, pues bueno, se podía haber conseguido ese puntito extra, creo yo, durante las 38 jornadas y no estaríamos así, ¿no? Pero bueno, otros años también hemos estado en segunda división. Yo estuve 5 años teniendo promociones y es duro, pero bueno, hay cosas peores también.
0: Sí, en la vida siempre hay cosas peores, naturalmente. Sí. Pero bueno, ¿tú crees que es merecido este descenso, Chichi? ¿Mallorca se lo ha ganado a pulso durante la temporada?
11: Yo creo, bueno, ganárselo o ganarlo no, porque es una contradicción, pero yo creo que hemos fallado demasiado y siempre pensábamos que habría tiempo. Y no nos hemos dado cuenta y nos hemos visto contra el Oviedo la última jornada, que era lo que hablábamos durante todo el año, que no dependíamos de nosotros. O sea, que en Elche, a la vez, dice, no, perdón, como dice, ya lo arreglaremos. Uh-huh. Y al final no ha podido arreglar un carajo.
0: Sí.
11: Creo que nos ha faltado esa conciencia, esa responsabilidad de que hoy en día en el fútbol profesional un punto te puede dar mucho o te puede quitar mucho, como ha sido este caso.
0: Pues sí, fíjate que teníamos un calendario propicio, Levante, Oviedo dos últimas jornadas, bueno, Levante estará descendido, el Oviedo también, paseo militar del Mallorca. Pues resulta que el Levante salió reforzado, incluso ganando al Mallorca, ya prácticamente salvado, y el Mallorca se jugaba las castañas contra el Oviedo, pero ya no dependía de sí mismo, sino que dependía de tres resultados más de un fin de semana que no se dio. Hubo dos resultados que no se dieron porque el Levante no puntuó y el Girona fue incapaz de ganar al Elche. Así que, pues esta es la circunstancia. No nos podemos fiar ni de los calendarios ya, Chichi, ni de los calendarios.
11: No, yo... Mi opinión, creo que dejamos pasar demasiados match ball y los partidos importantes. A ver, no te sirven a ganar al Madrid y no ganar la Elche, o empatar al Levante, Elche a la vez. No. Es que es incongruente, ¿no? Hasta el día del Villarreal, que el Villarreal estaba como diciendo, mátame camión,
0: sí.
11: No fuimos capaces de meter el segundo gol y ahí se había acabado todo ya en casa. Luego Getafe, las dos otras finales, que con un punto en esos dos partidos nos hubiese dado casi la permanencia de la ventaja, fuimos incapaces no de ganar, de chutar a puerta, de crear una ocasión.
0: Sí, es verdad.
11: No, o sea que ahí, bueno, cuando estás en esa situación y no es capaz de solventar eso por lo civil o por lo criminal, como decíamos antes, pues así nos ha ido al final.
0: Y sobre todo no ganando a Levante, no ganando a Getafe, no ganando a Alavés, no ganando a Elche. Claro, son los partidos claves que tienes que ganar. Está muy bien, como tú dices, ganar al Madrid, pero te estás jugando las castañas con estos equipos de la parte baja y esos hay que sacarlos sí o sí. Luego, pues si mira, le ganas al Madrid porque viene aquí ya destruido, perfecto, o el Rayo, que venía también destruido, cansado, porque estaba pendiente de la Conference, que por cierto hoy juega la final de la Conference el Rayo Vallecano. Es decir, que yo creo que el Mallorca ha fallado en los momentos claves, como tú dices, pero sobre todo no ganando a los directos rivales, ¿no?
11: Evidentemente. No, finales así, partidos clave, es decir, esos partidos que se producen durante la temporada, es decir, si ganamos hoy nos ponemos en una situación solvente, viendo las cosas de otra manera. No hemos conseguido puntuar, diría yo. Y quizás ha sido los partidos que peor actuación hemos tenido. Bueno, eso nos ha llevado a llegar a la última jornada, que probablemente era lo que no queríamos, lo que te digo, llegar a esa jornada y no depender de ti. Siempre, fíjate, cuando has hablado con alguien, cuando hemos comentado, es que yo veo al Sevilla mal, yo veo al Valencia, todo el mundo ha visto mal de los 10 últimos equipos a todos, menos el Mallorca. Menos el Mallorca, es verdad, nadie, no, se salvará. Bueno, igual te lo... Sí, me bastará y luego no entretens, ¿no sabes?
0: No arribam y no hemos llegado.
11: Esto, sí, fíjate, todos, el Rayo, luego el Rayo muy mal, fatal, sí.
0: El Español
11: también, todos han sido candidatos, quizá menos el Mallorca.
0: Sí, no lo veíamos a Mallorca o no queríamos verlo, que es otra cuestión.
11: Mallorca y Girona, los dos que han bajado.
0: Sí, lo de Girona
11: tampoco lo veíamos cuando fuimos allí o dos jornadas antes, lo veíamos más cerca de Europa que de descender.
0: Sí, el Girona también ha sido sorprendente porque además tiene mucha capacidad económica y va a ser un duro hueso en segunda división, ¿eh? El Girona va a ser candidato a volver también a primera división por el respaldo que tiene.
11: Sí, la temporada, hombre, evidentemente la temporada va a ser bonita, pero tenemos que cambiar el chip también. El año que viene somos el Madrid. Hay que ir a ganar y tenemos que ganar,
0: sí,
11: ¿no? No podemos especular, ¿sabes? No. Somos el Madrid o el Barça, no podemos ir ¿sabes? A especular con el
0: resultado. No podemos ir de pobres, a quedar.
11: No, y eso a veces no es fácil. No es fácil sentirte ganador, intentar ser superior. Tienes que hacer las cosas muy, muy, muy bien.
0: En estos momentos se está negociando el Mallorca con De Michelis para que renueve. ¿Te gusta es tu entrenador para la segunda división? ¿Lo ves factible?
11: No, a mí no, ha hecho un trabajo buenísimo, pero lo que te dije la semana pasada, para mí es un cambio de ciclo. La sensación que tengo es de que se tiene que empezar de cero o con algo diferente.
0: Sí.
11: Para empezar condicionados, o si te tiene que estar a gusto con la plantilla, si quién se queda, quién se va, no sé. Yo no creo que buscaría un entrenador que con experiencia en ascensos, que conozca la categoría y que entienda también un poco la situación en la que está el Mallorca, que creo yo que hacer la plantilla no va a ser nada fácil.
0: No va a ser nada fácil. Muy pendiente de las estrellas, entre comillas, que ha tenido el Mallorca, como Murici, Samu, etcétera. Estos jugadores está claro que no van a seguir en el Mallorca la próxima temporada, sobre todo porque el Mallorca necesita hacer un duro y que tienen fichas muy amplias y que, vamos, es su momento. Yo entiendo que tienen que aprovechar Samu, que estará en el Mundial con Portugal, Murici con 23 goles este año. Vamos, sería un milagro que estos dos, retener a estos dos. Vamos, además, no puedes económicamente, ¿no?
11: Yo creo que no, es insostenible. Aparte de que ellos van a tener mercado.
0: Claro.
11: Y jugar en... puedes jugar el primero, tener que darte aquí en Mallorca no es, creo yo que no es viable, porque son dos jugadores que se van a marchar. Sí que haría haber un esfuerzo titánico por renovar a Mascaré y en torno a él hacer el equipo,
0: sí,
11: o confeccionar el equipo. ¿Por qué? Porque es un jugador con oficio, un jugador comprometido y un jugador que sabes que siempre te da lo que hemos demandado, siempre te dará un 6, un 7 cada partido, de central y de medio centro. Pero creo que también acabando contrato y con el buen final de liga que ha hecho, creo que tendrá ofertas de primera división.
0: Pues nada, tenemos que cambiar el chip. Yo creo que va a costar, después de 5 años de primera, ver al Burgos, al Andorra, con todos los respetos, al Ceuta y compañía, Valladolid. Pues no sé, no nos tendremos que adaptar.
11: Hombre, al final al que tenemos que ver es al Mallorca y lo que queremos es verle ganar, ya sabes, también. Lo que pasa que también cuando vengan estos equipos aquí, vendrán como el Mallorca cuando va al Bernabéu o al Camp Nou.
0: Sí.
11: Van a correr más que el Villarreal y que el Girona, según qué equipo,
0: sí,
11: de primera, ¿sabes?
0: Van a ir a por nosotros.
11: No va a ser un estadio precioso, no va a ser... nada fácil la temporada que viene. Esperemos que empecemos bien, que empecemos con buen pie, que eso también es importante, y bueno, que así consigamos encaminar la temporada y estar siempre en el grupo de arriba.
0: Ojalá. Bueno, tienes una semana, bueno, un fin de semana interesante, ¿eh? Tienes por aquí la familia, ¿eh? Que vienen,
11: sí,
0: para acá.
11: Sí,
0: ¿eh?
11: Hay partido.
0: Águilas, Poblense Águilas en Sapol, tremendo, por la mañana a las 12. Partidazo.
11: Hay partido. Habrá que llevar un paraguas para que no lo des.
0: Sí. Te va a caer el mundial allí.
11: A las 12 sí, va a hacer
0: un solazo,
11: va a hacer calor y bueno, esperemos que sea un buen partido como lo fue el de la ida, que fue muy disputado.
0: Sí, va a ser tremendo, muy duro y muchísimo calor. Llévate el protector solar, el de 50, el factor 50.
11: Sí, sí, habrá que ponerse a tope, porque si no, luego nos ponemos como un pollo rojo.
0: Sí. Oye,
11: pollo.
0: Y no se come mal en el restaurante del campo, ¿eh? Ahí yo como arroz brut, ¿eh? Muy bueno, el arroz poblé allí es buenísimo.
11: Bueno, ya veremos a ver qué hacemos, qué deciden, porque ahí decidirá la familia también, decidirá ser un quórum con mis hijas, seguro.
0: Exactamente.
11: A ver,
0: claro, porque van a mandar ellas, naturalmente. Tú ahí
11: seguro,
0: no hay nadie,
11: seguro,
0: un cero a la izquierda en ese momento. No tienes ni voz ni voto,
11: nada, cero.
0: Bueno, por allí Claudia, en el restaurante Claudia, tiene ahí un arroz que espectacular, que se come muy bien en esa Puebla. Vamos a ver si sube el Águilas o sube el Poblense, el corazón partido que tienes tú, ¿no?, ahora mismo.
11: Sí, bueno, serán pequeños detalles, los que decidan quién vaya, ¿no? Pero bueno, mira, al final los dos equipos han hecho una trayectoria buena. El problema que llegas hasta el final y va a morir en la orilla, luego es un duro golpe. Pero bueno, es lo que tiene la competición, lo que tiene el fútbol.
0: Por aquí me dicen Rafa Benítez, buenas chichis, y para aprovechar el viaje, ves a comer, mira, ya te están enviando a comer a otros sitios, o sea, la gente ya...
11: Nunca me recomiendan ni un museo, ni...
0: No, es un museo culinario, el tuyo. Aquí dice, buenas chichis, para aprovechar el viaje, ves a comer a Can Puñetes en Puerto de Alcudia, es buenísimo, dice Rafa Benítez. Yo he ido a comer allí también un par de veces, sí.
11: Sí, tengo un amigo de Moscari que también me ha invitado a ir a comer a su casa. Pero
0: también.
11: No sé.
0: Hambre no vas a pasar, ¿eh?
11: No sé qué fuera.
0: Hambre no vas a pasar ningún tipo de hambre, ¿eh?
11: No, es difícil porque, bueno, no, imagínate que luego hay prórroga o hay algo. Ya te pones unas horas.
0: Prórroga sí, penaltis no. No puede haber penaltis.
11: Sí, pero antes sí.
0: Ay, perdona, sí, porque son de la... acabaron terceros. Sí, sí, los dos terceros.
11: Sí,
0: puede haber penaltis. En el Baleares no puede haber.
11: Te pone ya unas horas complicadas y más para los jugadores también. Que todo el tiempo al sol y todo esto pues también influye. Pero bueno, que sea lo que Dios quiera.
0: Dice, los del buen comer nos tenemos que apoyar, dice Rafa, me están enviando aquí mensajes. Eso es verdad, que no pasemos hambre, que luego la vida son dos telediarios, hay que aprovecharlo hasta el último momento. Ves en pantalón corto, que va a hacer mucho calor.
11: Eso sí, pantalón seguro, corto, puede estar seguro. Eso.
0: Muestra piernas, de futbolista.
11: Bermudas y polo, puede estar seguro.
0: Esos gemelillos que manejas. Son tremendos esos gemelillos, pueden ser... la atracción de Ensa Pobla, ver a Chichi.
11: Se me calentaba la prótesis, luego.
0: Vas a tener que refrigerar. Sí, tienes que llevar un refrigerante para la prótesis. Lo tuyo, tremendo también. Bueno, Chichi, hablamos, que vaya todo bien el fin de semana. Cuídate, grande, cuídate. Hasta luego, gracias a Chichi. Ah, tremendo, tremendo. Qué conversaciones con Chichi. Alucinantes.
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0: Vamos a buscar la información de este partido y sobre todo la visión de nuestro compañero que más conoce la actualidad del Atlético Baleares y también la actualidad del fútbol base, como es Pedro Bone. Pedro, ¿qué tal? Muy buenas, ¿cómo estás?
19: Muy buenas, Juan. Como tú has dicho, un partido histórico, el del domingo en el Estadio Balear, con un lleno absoluto. Hay que recordar que no hay una grada supletoria que había en el gol. Y el aforo será pues totalmente lleno.
0: Unos 4.200 más o menos es lo que cabe ahí dentro, ni más ni menos, ¿no?
19: Más o menos.
0: Más o menos. Y de la afición visitante, 450 es posible.
19: Sí, que hubieran venido muchos más, Juan.
0: Madre mía, ¿no? Mucha gente, ¿no?
19: Sí, pensá que el domingo pasado allí en el campo del Jaén había más de 12.000 espectadores.
0: ¿Qué pasada? Bueno, es que ese es un club histórico, este Real Jaén, ¿no?
19: Un histórico, sí, un histórico.
0: A ver, ¿y tú cómo lo ves, Pedro? A ver, porque
19: yo,
0: el otro día...
19: soy optimista, porque por lo que vimos, el Jaén es un buen equipo, con oficio, pero yo creo que el Baleares, sin hacer un gran partido el domingo, que no lo hizo, perdió por la mínima y de la manera como perdió, yo creo que el equipo en casa ganará muchos enteros y hay que confiar entre el apoyo de la afición y los futbolistas, yo creo que se puede sacar el partido adelante.
0: ¿Tú crees que
19: pero todo es fútbol y todo puede pasar de todo?
0: Sí, qué lástima lo del penalti de Iván en la recta final del partido.
19: Penalti necesario y evitable, Juan, porque era el minuto 94 y el jugador estaba hundido. Ahora parece que está ya un poco mejor, pero un futbolista, además, Juan, que toda la temporada ha brillado con luz propia, ha sido prácticamente el primero o el segundo fichaje más interesante del Atlético Baleares.
0: Sí, no, además ha hecho un rendimiento espectacular esta temporada de Iván, ¿eh?
19: Sí. Los futbolistas que han dado la talla.
0: Exactamente, futbolistas que han dado la talla y que hubo esa mala suerte del penalti, sí, que no sé por qué.
19: Un forcejeo dentro del área y acabó desde los 11 metros.
0: A mí me recordó, te acuerdas del penalti Mantovani, ¿no? ¿Te acuerdas? ¿No?
19: Sí.
0: ¿A ti también Atlético te lo recordó? Valdez. ¿Te lo recordó a ti también?
19: Sí. Atlético Valdez, hay que hacer un partido serio, apoyado por la afición, Juan, y hay que pensar que en caso de que no se llegara a los penaltis.
0: Sí, pues lo de los penaltis no lo aguantaremos, ¿eh? No lo aguantaremos.
19: Un año más no se aguantaría.
0: No, yo no se aguantaría. Además, toda la ilusión está depositada en ascender ya de una vez en este año, porque se ha apostado otra vez, una gran apuesta, y este tiene que ser, porque el año pasado con el Teruel fue dramático.
19: Fue dramático, el equipo quiso luego, se le bastaba el empate y al final se fue para, metió el gol el Teruel, un partido que acabó, me parece, 2-5, córner, un desastre, Juan,
0: sí,
19: un desastre.
0: Todavía nos acordamos y lo tenemos clavado. Pero bueno, el ambiente va a ser espectacular, ¿eh? La gente se ha volcado y todo el mundo está buscando entradas, ¿eh?
19: Sí.
0: Están buscando...
19: No hay entradas, no hará el calor de las 12 de la mañana y ya te digo, la afición arropará, se concentrará antes y yo creo que tiene que ser este día ya del Baleares.
0: Sí, además lo está esperando ya Ingo, ¿eh? Que le den alguna alegría a Ingo este equipo.
19: Sí, la semana pasada perdió un campeonato mundial de boxeo. No quedaron a su boxeador a los tres asaltos y a ver si al menos se lleva una alegría con el Atlético Baleares esta temporada.
0: En caso de ascenso, ¿la gran mayoría de la plantilla tiene renovación automática?
19: Bueno, pero también habrá que llegar a acuerdo con ellos, Juan, porque hay jugadores de 20, 25 y hay jugadores que, no lo que hemos comentado a veces, no están para jugar en Primera Ref.
0: ¿Hay jugadores que no los ves en Primera Ref?
19: No lo veo en Primera Ref.
0: Ya, habrá que negociar con ellos entonces, ¿no?
19: Habrá que negociar con ellos, ha llegado a un acuerdo. Además hay futbolistas que tienen cláusulas de 20 partidos, de 25, y hay que valorarlo todo.
0: pues trabajo.
19: Lo mismo segunda ref, Juan, que de primera, ¿eh?
0: Sí, exacto. Habrá que hacer un equipo de primera en caso de subir, ¿eh? De primera ref.
19: Yo creo que media plantilla prácticamente no sobrevivirá, por no decirte más.
0: ¿Media plantilla crees que no va a seguir?
19: Sí.
0: Pues vaya, pues es una situación que habrá que tener también muy, muy en cuenta. Y la otra eliminatoria, la del Poblense, ¿cómo la ves? A ver.
19: Otro hito histórico. Yo creo que es el partido más importante de la historia del Poblense. Y un partido que será complicado. El Águilas también es un buen equipo, futbolistas con experiencia, pero hay que ser, lo que dijimos la otra vez, hay que ser optimista con el Poblense. Es muy difícil marcarle un gol, Juan, esto está demostrado, y lleva una renta de un... Lleva en casa marcando un gol, ya pasa, o sea que no tiene que hacer tres goles, ni hacer... ¿Sí? Ganando 1-0, pasa.
0: Ganando
19: el equipo, allí se empató, sí. Y el equipo muy motivado, Juan, y yo creo que también el Poblense tiene sus opciones bastantes, ¿eh? Uh-huh.
0: En el partido del Poblense puede haber penaltis, en el del Baleares
19: no.
0: En el del Baleares no, ¿no?
19: No, porque el Baleares quedó segundo y tenía factor campo y el uh-huh. Y los penaltis a favor.
0: Vale, o sea, en el Poblense sí que puede haber penaltis, sí. Por el tema de la clasificación, son dos terceros, sí, por lo tanto...
19: La importancia de quedar segundo, tercero o cuarto, Juan.
0: Sí, esta es la importancia.
19: Que a lo mejor no quiere decir nada luego, sí. Porque el Teruel también era, creo que era el quinto y al final, mira, sí. Era un quinto.
0: El fatídico córner aquel,
19: sí,
0: de la automación.
19: El fatídico córner del fútbol es imprevisible, Juan.
0: Bueno, sería fantástico tener dos equipos en la primera ref, ¿eh? En la próxima. Bueno, tres con el Ibiza, no me olvido del Ibiza.
19: Sí, eso
0: tres.
19: Remundaría en todos los equipos de tercera, en todo. Yo creo que sería importantísimo, ¿eh? Tener también al Poblense. Que creo, Juan, que se lo merece, ¿eh?
0: Sí,
19: con la temporada que ha hecho y el playoff que está realizando, con equipos complicados. En Numancia no la ha tocado cualquiera, Numancia, Águilas, y yo creo que el Poblense... La gran temporada de Oscar Troya es para enmarcar.
0: Y con el presupuesto que maneja,
19: y
0: no
19: con
0: te
19: el
0: olvides.
19: Presupuesto que maneja, sí.
0: Que es un presupuesto que no tiene nada que ver con grandes equipos como,
19: no,
0: por ejemplo,
19: tiene,
0: el Baleares.
19: Ni el Baleares, ni Santander, ni Terrassa, ni muchos equipos, ¿eh? Ha hecho jugadores de Mallorca, el 99,100%, entrenando por las tardes, con limitaciones a nivel técnico y cosas, que sí. Hay poca gente.
0: Sí, sí, no, hay poca gente que trabaja ahí en el Poblense, es un club limitado en cuanto a personal.
19: Sí, no sé cuántos fisios tiene, pero no creo que tenga todo lo que tiene el Baleares.
0: No, que va, ni muchísimo menos. Ojalá tengamos un domingo redondo y podamos vivir los dos ascensos, tanto de Poblense como del Atlético Baleares, del que está esperando el Alcudia, claro, porque el Alcudia en tercera...
19: Sí, esto no tiene efecto rebote para todos. Eso. Y un Poblense que se juntarán más de 3.000 personas, dicen, ¿eh? O sea, el Estadio Municipal de ese pueblo también lucirá sus mejores galas.
0: Sí, lo que pasa es que el
19: puede
0: calor...
19: quedar un domingo bueno, Juan.
0: Con mucho calor, pero...
19: Sí, a las 12 será terrible.
0: Será terrible, hay que ir preparado.
19: Pero el calor también será para los dos equipos, Juan.
0: Sí, es verdad, para los dos equipos. No, el Águilas también están acostumbrados al calor, ¿eh? Porque ahí abajo... También hace mucho calor.
19: Sí. A ver si la semana que viene podemos dar una alegría y contar que los dos equipos están en primera red.
0: Claro que sí, hablamos la semana que viene y espero que sea de carácter positiva esa conversación.
19: Sí, el proyecto Dingo pasa por estar en primera red, el próximo proyecto, Juan.
0: Eso.
19: Potente, sí. Para estar entre los, lo hemos comentado a veces, para optar entre los 5 y 6 primeros y a ver si se intenta el salto. Pero hay que ir por partes, primero hay que subir, Juan.
0: Pedro Bonet, gracias por estar con nosotros.
19: Gracias a ti. Hablamos la semana que viene.
0: Cuídate
19: mucho. Un abrazo fuerte.
0: Un abrazo.
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0: Pues fieles cada miércoles a la cita de formación y valores aquí en Fitbuy Radio Deportes. Saludo, como no, a Pedro del Barco, a mi compañero. ¿Qué tal, Pedro? ¿Cómo estás?
25: Muy buenas tardes, mi querido amigo Roca. Fantásticamente bien, para variar.
0: Bueno, que se acaba esto, se acaba la temporada y es tiempo de analizar y de resumir lo que hemos tenido en esta temporada 25-26. El otro día tuvimos aquí a Pep Sansón hablando de los entrenadores, del comité de entrenadores, de todo el trabajo que se está haciendo y el balance de esta temporada, y hoy le toca a los árbitros.
25: A los que ponemos en el foco. Antes sí. Decíamos a los de negro, sí. No los que visten de negro, pero ahora ya visten de cualquier color, que también fue una sí. Gran toma de decisión. Sí. Bueno, pues los que ponemos en el foco, los que no tendrían que ser protagonistas, ¿verdad? Porque los protagonistas debería de ser el balón, que rueda el balón, y los chicos y las chicas que practican deporte, fútbol, pero que semana tras semana pues los queremos hacer protagonistas, ¿no? Y bueno, lo que pretendemos en esta sección, Roca, desde hace ya, pues creo que son 5 temporadas, ¿no? Es dar visibilidad a la otra parte, ¿no? A la otra cara del árbitro, que para mí siempre es un profesional que se dedica en cuerpo y alma a hacer lo que le gusta, que es su pasión, porque no pitan por dinero. Uh-huh. Alguno habrá, siempre hay una excepción, ¿no? O alguna rara excepción, pero realmente el que está arbitrando en estas categorías pita porque realmente le gusta y tiene pasión por ello, ¿no? Y a partir de aquí, pues le damos hoy nuevamente voz, luz y taquígrafo para que los podamos ver de una forma totalmente diferente.
0: Pues aquí están, y lo agradecemos muchísimo que esté el presidente Javi Martín del Comité de Árbitros de la Federación de Fútbol de las Illes Baleares aquí con nosotros. Javi, ¿qué tal? Muy buenas.
26: Muy buenas.
0: Gracias por estar aquí con nosotros.
26: A vosotros, como siempre, tanto a ti como a Pedro por invitarnos y darnos este espacio para poder expresarnos.
0: Y hoy nos acompaña también alguien muy importante en el comité, como es Nico Gutiérrez, que es el director técnico del CTA. ¿Qué tal, Nico?
27: Hola, ¿qué tal? Encantado.
0: Oye, el micrófono, a ver si está cerradito el interruptor del micrófono. No, el de arriba, el propio micrófono. El propio micrófono tiene un interruptor. A ver si estuviera cerrado hacia arriba, hay que ponerlo, el interruptor hacia arriba. ¿Está abierto? ¿Sí? A ver. ¿No? Pues si te puedes cambiar, perdona, el micrófono, porque debemos tener un problema con el micrófono. A ver si lo podemos solucionar y te escuchamos, Nico, porque ahora mismo no te estábamos escuchando. Ahora te vamos a oír perfectamente. Hola, Nico.
3: Hola, ¿qué tal?
0: Ahora sí, vale. Ahora sí, perfecto. Luego ya miraremos qué le pasa a ese micrófono 3 que se ha estropeado. Bueno, tema arbitral. Vamos a empezar con Javi. ¿Qué nota nos ponemos esta temporada a nivel general? ¿Cómo ha ido esta temporada 25-26 que está a punto ya de acabar, Javi?
26: Bueno, a nivel general el 10 no se puede poner nunca porque siempre hay muchas cosas a mejorar, pero me atrevo a decir que un 9 no lo podemos poner.
0: ¿Un 9? ¿Estás contento?
26: Muy contento.
0: ¿Cómo ha ido la temporada? ¿El rendimiento de los árbitros? ¿La formación que ha habido? ¿El nivel que han ofrecido?
26: Muy contento, como dices tú, en todos los aspectos. Muy contento en la formación. Gracias a Nico, que hoy está con nosotros, el gran trabajo que está haciendo es de agradecer. Se ha notado un cambio muy, muy grande en el tema de la formación. Y en tema de los árbitros, como ha dicho Pedro antes, siempre hay alguno que se sale del tiesto, pero bueno, estoy muy contento en general con todo y cómo están yendo hasta ahora también los últimos partidos de Liga, que al final es donde se está jugando todo.
0: Hablamos de números para poner en situación a nuestros oyentes. Javi, ¿cuántos árbitros tenemos esta temporada? ¿Con cuántos terminamos?
26: Hemos terminado la temporada con entre 450 y 470 y hay que añadir los nuevos de este año, que entre fútbol y fútbol sala debe haber unos 55 más.
0: Más 55 de fútbol sala.
26: Fútbol y fútbol sala, todo.
0: Fútbol y fútbol sala. Menorca y Ibiza, ¿los contabilizas con estos?
26: Sí, todos. Cuando hablo en general, las islas.
0: ¿Te parece un número adecuado para acometer todos los partidos que tenemos en fin de semana aquí en nuestra comunidad?
26: Me parece un número adecuado en Mallorca. Se está trabajando para mejorar todos estos números en Ibiza y en Menorca y Formentera.
0: Se está trabajando para mejorar y para ampliar esa plantilla de árbitros. ¿Cuántos te gustaría tener, Javi?
26: Hombre, a mí me gustaría tener todos los que se puedan tener, siempre y cuando respetando a todo el mundo para poder pitar sus partidos, pero donde sí me gustaría cambiar el número es en, como te he dicho ya, es en Menorca y Ibiza y Formentera. En Mallorca la verdad es que lo llevamos muy bien, no tenemos ningún problema, y donde nos está costando un poco más es en las islas.
0: Y Nico, ¿apoya las palabras de Javi? Es decir, el nivel que han ofrecido este año ha sido de... ¿Qué has puesto? ¿Un 9? ¿Has puesto un 9,
26: sí,
0: Javi?
26: Sí, un 9.
0: ¿Es de 9, Nico?
4: Sí, yo comparto la opinión de Javi. En este sentido, se está trabajando por parte de los profesores de forma muy, muy positiva y muy, con mucha implicación. Y es verdad que siempre hay margen de mejora. A lo mejor un 9 es muy alto, pero bueno, los resultados son buenos y por parte del comité estamos satisfechos del trabajo que se ha hecho y de los objetivos que se están consiguiendo.
0: Uh-huh. ¿Qué visión tiene nuestro fútbol de los árbitros? ¿Crees que ha cambiado esa visión antigua que había de los árbitros? ¿Se les ve de otra manera, más preparados, mejor físicamente, mejor formados? ¿Se ha cambiado esa imagen antigua que había del arbitraje, Javi?
26: Ah, sí, sí, totalmente, que se ha cambiado la imagen.
0: ¿Sí? ¿El fútbol base y el fútbol en general ve una imagen distinta de nuestros árbitros?
26: Sí, sí, totalmente. Hoy en día ha cambiado todo por la formación que se les da desde el principio de temporada, tanto física como técnica, y el tema, como hablamos siempre cuando he venido aquí, sobre todo se hace mucho hincapié cuando empiezan, el tema de gestionar los partidos más que de poder acertar si te equivocas o no te equivocas en un partido, pero sobre todo saber gestionar bien los partidos desde que empiezas hasta que llegas a las categorías de arriba.
0: Pedro, es así como dice Javi, ¿tú crees que se ha cambiado la imagen del árbitro?
25: Sí, se ha cambiado, es decir, claro, si lo metemos todo dentro de un contexto, porque obviamente luego si vamos a partido por partido igual decimos que sigue habiendo los mismos cafres que siempre, no ya dentro del verde, ¿no? que con todos mis respetos hay mucho fuera que sería deseable que no accediese a un terreno de juego, ¿no? A un recinto deportivo, pero sí se ha cambiado en la forma de gestionar justamente lo que estaba diciendo Javi ahora, ¿no? Yo antes había árbitros que eran de tarjeta rápida, ¿no? Es decir, de mano rápida, ¿no? Es decir, directamente el que él era el que estaba llevando el peso y el control de partido era él, lo acreditaba sacando tarjetas, ¿no? Y ahora mismo lo que ha cambiado es justamente la gestión de cómo lo hago, desde que arranca hasta el final, ¿no? Es decir, y esto lo estamos viendo sobre todo en fútbol base, porque quizás, es decir, bueno, pues es mucho más fácil sacar una tarjeta en fútbol base que no irme a un regional, a un amateur, ¿no? Que ya me cuesta más presión, bla, bla, bla. No, en eso ha cambiado. Y luego también pienso que lo que ha cambiado es la forma en la cual estáis. Ahora parece que hay un casting hay un casting, Javi, como presidente del comité técnico de árbitros, hay un casting para que estén todos

0: siempre, siempre se van a poder equivocar, porque son humanos. Tenemos el VAR en el fútbol profesional, no en el de fútbol base. Y aún así hay que ver jugadas que se repiten 3, 4, 5 minutos porque no está claro. No es la realidad, señores, aquí no. Se van a equivocar y esto hay que saberlo, porque yo, como ser humano, aprendo de mis errores, no de mis aciertos. Porque cuando acierto, nadie me dice nada, todo el mundo me toca la flauta, ¿no? Esto es, esta es la profesión del árbitro y rotundamente sí ha cambiado porque lo vemos de una forma diferente, porque ellos también se muestran de una forma diferente. Justamente lo que estamos haciendo aquí, hoy, hace unos años, Javi que lleva toda la vida en esto, esto era impensable, Javi, ¿sí o no?
1: Totalmente.
0: Pues esto ya es naturalidad, Roca.
2: Naturalidad y libertad.
0: Y normalidad.
2: Y normalidad, exactamente, y libertad. Nico, en tema de la formación que se realiza de nuestros árbitros va acorde con la que se realiza en el resto de España, es decir, los formularios, los temarios, ¿son iguales aquí en Badajoz o en Sevilla?
1: Sí, la preparación de un árbitro de fútbol es muy concreta, es decir, se les forma en reglamento de fútbol, en estatutos federativos y en cómo redactar un acta y situaciones de juego. Entonces, esto es compartido a nivel nacional. De hecho, este año todavía no está aprobado, pero bueno, se está intentando desde la Federación Española crear como un material unificado para todos los cursillistas a nivel nacional. Uh-huh. Y claro, siempre respetando las particularidades de cada territorio, porque hay comités que son muy grandes y que tienen mucha demanda de gente y pueden hacer varios cursos, etcétera. Y hay otras, pues a lo mejor más pequeñas, o incluso nosotros, por ejemplo, nos puede pasar, como ha comentado Javi, en Menorca, que se apuntan poca gente. Y claro, tú no puedes decir a un árbitro que espere 3 meses a empezar el curso. Entonces, así que a medida que se van presentando, pues se les va captando, se les va haciendo los cursos. Entonces, en ese sentido, la preparación, los contenidos sí que son a nivel nacional los mismos, y lo que sí que varían, pues son un poco los plazos.
2: Los plazos, cambiando un poquito. Seguimiento y evaluación de los árbitros. ¿Cómo lo hacéis? Nico, durante el año estáis encima de los árbitros a ver cómo se van comportando los campos, qué hay que corregir, qué no hay que corregir. Y luego esas evaluaciones internas que hacéis, ¿las lleváis a rajatabla también?
1: Sí, nosotros dividimos el comité en la parte formativa en tres grandes bloques, que serían los cursillistas, ¿no? Los que empiezan, que hay que formarlos de cero. Y luego tendríamos los árbitros con aspiración a ascenso, que sí que tienen un curso específico donde se es más exhaustivo y se les forma con más material, con más horas, etcétera. Y luego tenemos el resto del colectivo, que por diferentes motivos, ya sea por límite de edad o porque no tienen disponibilidad de tiempo o lo que sea, pues no forman parte del curso de ascenso. Y que con ese bloque sí que nos centramos en tenerlos actualizados constantemente. Entonces, con ese grupo, que es la mayoría, hacemos diferentes seminarios durante el año y vamos pues unificando criterios, haciéndoles modificaciones que se van aplicando, sobre todo a principio de temporada, en las normas de en las reglas de juego. Y es un poco eso, esos tres bloques, esos tres niveles, y a cada uno de ellos pues se les da el material adecuado a sus necesidades.
2: El capítulo de edades, Javi, sí. ¿Cómo está ahora mismo la situación? ¿Quién puede ser árbitro? ¿Desde qué edad?
3: Ahora, perdón, desde que tienes con 15 años te puedes apuntar al curso.
2: ¿15 años apuntado al curso?
3: Para empezar la temporada 1 de julio con 16 cumplidos.
2: O sea, solo puedes actuar cuando tengas 16.
3: Correcto, hemos cambiado lo de las edades. Antes te podías hacer árbitro con 13, 14 años, pero al final nos reunimos, hicimos un poco de seguimiento y vimos que era complicado. Niños de 13 y 14 años, al final, tener que ir a pitar un partido ellos solos era complicado, no por ellos ni por los futbolistas. Al final, yo creo que era el entorno que hay fuera era lo que se les hacía más complicado a estas edades. Difícil de gestionar, evidentemente, un niño de 13 años, por lo cual se tomó la decisión de cambiar la edad y creo que hemos acertado en ese tema.
0: Y el, perdona, Roca, ¿y el límite de edad?
2: Ese.
3: 30.
0: Entonces, el otro día tuvimos aquí a un invitado que lleva ya doblados, triplicados esa edad. Don Emilio de la Cámara.
3: Don Emilio de la Cámara es Don Emilio de la Cámara, tú lo has dicho.
2: ¿Pero por qué 30? A ver, Javi, ¿me puedes explicar? Yo no sé si depende de ti el tema de las edades, o es un tema nacional.
3: No, al final no es que dependa de mí, porque al final, que yo sea presidente no quiere decir que se tiene que hacer todo porque lo digo yo. Al final, bueno, pero no depende de mí.
2: La responsabilidad.
3: La responsabilidad es mía, pero al final depende.

0: como dices tú, a todos los niveles y evidentemente lo hacen porque al final, si te metes con 40 años árbitro, ya no tienes ningún, ya no tienes ninguna aspiración a llegar arriba. Entonces, al final, lo único que creas es un tapón ahí y la gente que viene de abajo pues no puede optar a subir arriba. Entonces, al final, se hace eso.
1: Pero a lo mejor estás
0: Pero
1: perdiendo árbitros, ¿no? Con esto. Es verdad que a lo mejor con 30 años no tiene por qué tener esa aspiración de llegar más arriba, sino de pitar porque le gusta.
2: Sí, pero esto, perdóname, perdóname. Sí, es que va por ahí, pero yo me gustaría que lo explicase para que los oyentes entiendan por qué estamos limitando, o en este caso diciendo techo 30 años. Explica, por favor, o explicar los ascensos, cómo están programados,
0: Claro,
2: a qué edad
0: sí.
2: tienes que empezar, tal, tal, para si tienes aspiraciones de llegar a pitar, a arbitrar o ser asistente en primera división. Si lo focalizamos aquí, creo que se nos va a entender mucho mejor.
0: Claro, si quieres seguir, si no también Nico ahora entrará también, si quieres llegar a pitar fútbol profesional, que digamos, tu tope son 30 años. Si a
2: Correcto.
0: partir de 30 años ya no puedes llegar, si no has llegado antes de 30 años a segunda red, ya no puedes optar a nada más.
2: A
0: Pero
2: promocionar,
0: a
2: Javi. Ya no puedes hacer
0: promocionar,
2: más
0: no puedes
2: promociones de
0: hacer.
2: ascenso hasta llegar a primera
0: Pero
2: división.
0: también antes de hacer todo esto, se hace un seguimiento de todo esto y como te quería decir, no hay gente a la hora de apuntarse. Porque la gente puede llamar y puede mandar un mail y apuntarse, y luego tú miras si la fecha de nacimiento no es la correcta, le comunicas que no puede por la edad, pero es que lo analizas y a lo mejor, si el año pasado apuntaron 100 personas, a lo mejor había uno que tenía más de 30 años, no había más. Y
2: Pero,
0: esto durante años ha pasado, por lo cual al final no dices, no vale la pena.
1: hombre, también no se apunta a la gente porque sabe que a los 30 no puede apuntarse
0: Sí,
1: también,
0: pero hay
1: ¿no?
0: gente que aún y todo lo intenta y te manda,
1: Hombre,
0: pero.
1: claro, porque quieren ser árbitros.
2: Yo
0: Pero.
2: mismo, que tengo 61, que he sido árbitro con la Federación Independiente
1: Sí.
2: que había entonces, que tú también la recuerdas, que era la de la Liga de Empresas, que no había árbitros suficientes, yo dejé de jugar y empecé a arbitrar con ellos. Yo quiero ahora empezar a arbitrar con el Comité Técnico de Árbitros. 61 años, no puedo directamente.
1: No
2: Esto es lo que
1: puedes.
2: tiene que ser el oyente. No puede. ¿Por qué? Porque obviamente, pues sí, a lo mejor necesitan más árbitros, igual no es el caso. Pero obviamente, como no tengo ningún tipo de aspiración, igual me lo puedo tomar a cachondeo, no es mi caso, pero en el supuesto de, ¿no? Se entiende que va
0: Sí,
2: por ahí, ¿no, Javi?
0: correcto. Sí, yo, para puntualizar, yo, el mundo profesional, sí que estamos hablando de que, por ejemplo, en primera división, con 45 años, ya, bueno, en principio lo han quitado, ¿no? Pero es como la fecha que ha estado históricamente de límite. Entonces, ya no es que puedas apuntarte, es que ya no te dejan arbitrar. Entonces, estamos hablando de otro fútbol, ¿no? Pero sí que es cierto que aquí sí que se permite seguir arbitrando una vez que tú ya eres árbitro, por ejemplo, Emilio de la Cámara. 70 y, ¿no?
3: 81.
0: 81 años.
2: 81 para 82.
1: 81, sí.
0: Se puede seguir arbitrando, sí que está el límite en el acceso.
2: Correcto. Ahí está
0: Entonces,
2: bien matizado, ¿ves?
0: exacto. Tú puedes continuar si empiezas arbitrando a la edad estipulada y después puedes mantenerte hasta que el cuerpo
2: Claro.
0: aguante.
2: Ya no quieres promocionar o no puedes promocionar, pero sigues pitando porque es tu pasión y te motiva
0: Correcto,
2: y lo
0: correcto.
2: haces bien y a veces te equivocas y otras veces aciertas.
0: También está un poco ligado a lo que hablábamos antes de cómo tenemos un volumen cómodo de árbitros, también estableces unos
2: Correcto.
0: criterios y en este caso pues sería uno de ellos este.
2: Hemos hecho hincapié, perdóname, Roca. Roca antes había pedido cómo lo hacías y tal, y has hablado de, estabas comentando actas. Me gustaría que explicases para los oyentes, porque eso también es otra, ¿no? Es decir, ¿cuándo un árbitro o cuánto tiempo dispone un árbitro para cerrar un acta? Y aparte un acta, por ejemplo, este fin de semana ha habido un altercado en una categoría cadete, bla, bla, bla. ¿El árbitro puede cerrar acta en ese momento o dispone de un plazo de para cerrarla?
0: Sí, en ese sentido, hablamos en condiciones normales, un partido normal, el
2: Correcto.
0: árbitro estatutariamente debe cerrarla en el terreno de juego, en el campo, ¿vale? Entonces, no hay un tiempo estipulado, pero bueno, se sobreentiende que cuando acaba el partido, se ducha, realiza el acta, firman los delegados, entonces en ese momento debería cerrar el acta. Puede pasar que haya algún incidente informático o lo que sea y podría prorrogarlo. Casos concretos, pues una posible agresión al árbitro o lo que sea, pues hay otro tipo de.
2: Un anexo, ahí se crea un
0: Correcto.
2: anexo y tiene 24 o 48 horas para poder
0: Exacto,
2: redactarlo, ¿correcto?
0: exacto.
3: Como dice él, los árbitros que no en un partido normal tienen que cerrar en el vestuario,
2: Allí
3: evidentemente,
2: mismo,
0: allí
2: en
0: mismo.
2: el propio
0: Y el
2: campo.
0: único caso que sí se permite, por nuestra parte, que no cierre el acta en el campo es cuando ha habido incidentes. ¿Por qué? Porque es la manera de redactar bien un acta. Porque al final lo quieres hacer en el campo, con los
2: Hay
0: nervios y
2: nervio, hay
0: todo, hay
2: nervios.
0: nervios, entonces no redactas como tú.
2: Tensión.
0: Entonces se le da, y sí que tiene que, antes de irse al campo, comunicarlo a ambos delegados en su caso, oye, en el acta va a pasar esto, esto, esto, luego lo redactaré
3: y tiene la obligación de luego poner el acta por qué no se ha cerrado allí.
1: Es que yo lo pondría como obligación, es decir, en un partido que ha habido incidentes, yo pondría como obligación del árbitro hacer el anexo del acta fuera del campo y tranquilamente.
2: Es que lo hace.
3: Es así.
1: Y no hacer, es que lo hace. Y no apuntar absolutamente nada en ese momento.
3: Pues es una de las obligaciones, como bien dices tú, que tienen. Cualquier árbitro que tenga un incidente en el campo, pero ya independientemente que sea con el árbitro.
1: Pero es que no
3: cualquier incidente
1: nada,
3: que haya
1: no
3: en el campo,
1: nada.
3: Jugadores, público, nada, cualquier cosa, claro. Entrenadores, cualquier cosa, tiene que hacer el acta después tranquilamente para redactarlo correctamente.
1: Y luego se envía a los clubes, ¿no? A los
3: correcto.
1: Delegados de cada club.
3: Automáticamente cuando la cierra después en casa, le llega a cada club.
1: Bueno, y ya que estamos con el tema de actas y tema de incidentes, a nivel de violencia en los campos este año, ¿cómo acabamos, Javi?
3: Bueno, si hacemos un análisis de todos los partidos que se juegan de la temporada, yo creo que el índice que tenemos, gracias a Dios, en Mallorca es muy, muy, muy bajo.
1: Hacia el colectivo arbitral, ¿eh?
3: Hacia el colectivo arbitral, muy, muy bajo.
1: Muy bajo.
3: Muy bajo.
1: ¿Ha sido menor que el del año anterior?
3: Sí, sí, totalmente.
2: Estábamos hablando, el otro día escuché, perdóname Roque, yo estaba el otro día, no sé qué, escuchando el comité técnico de árbitros, estábamos hablando de un 0, ¿sí, Javi?
3: Sí, correcto.
2: 0, el resto lo pones tú, pero os estaba escuchando y,
3: sí,
2: y
3: sí,
2: la verdad que me quedé gratamente sorprendido.
3: Son datos correctos.
1: Y bueno, entonces, ¿estamos por el buen camino? ¿Tú crees que algún día acabaremos con el tema violencia arbitral contra los árbitros?
3: A mí me gustaría, pero Juan, sabemos que eso es complicado porque cuando menos te lo esperas pasa algo, pues como pasó este fin de semana, que nadie se lo espera y en un partido de esta índole pasó lo que pasó y estoy seguro que nadie hubiera apostado que hubiera pasado algo en algo en ese partido y pasó. Cosas que no podemos controlar, que estamos luchando para que esto no suceda, creo que hemos avanzado mucho, pero siempre queda algo ahí que no podemos controlar.
2: ¿Cuántos partidos hay cada fin de semana, Javi,
3: si
2: aproximadamente?
3: ¿Solo fin de semana? Pues yo creo que habrá unos...
2: Viernes, tarde, sábado, domingo, 800, 900...
3: 900 partidos puede haber.
2: 900 partidos, claro. Estamos hablando, Roca, de que hay árbitros que duplican y triplican. Es decir, hay árbitros que arbitran viernes, tarde, sábado, domingo, porque obviamente con el número de árbitros que estamos teniendo, 450, 470 más fútbol sala, que también, ojo, cómo ha crecido exponencialmente también el futsal, ¿vale? Sí. Claro, estamos hablando de que la incidencia del 0,10% de incidencia sobre esos 900 partidos, con todos mis respetos, es un éxito.
3: Sí, sí, sí.
2: Claro. O sea, fíjate, un éxito hablando de violencia, Roca.
1: Sí.
2: Que es que yo mismo me estoy escuchando y me da cosa lo que estoy diciendo, pero es una realidad. Pero es que son 900 partidos. ¿Por qué? Porque se nos escapa que eso tiene que ver con la formación en valores de la frustración, la rabia, la ira, la impotencia del tema social que tenemos actualmente, por lo tanto, la incidencia es baja.
3: Sí, yo creo que también eso tiene que ver mucho del año pasado y este. También yo creo que al final uno de los cambios que cuando llegué yo era que al final fuéramos todos de la mano en cuanto a clubes, árbitros, federación y todo. Y yo creo que eso es una de las cosas que ha ido bien, porque sí que tengo que decir también que los clubes en ese aspecto colaboran muchísimo para evitar todo esto. Les pasará pues lo que hemos hablado antes, que hay cosas que no la pueden controlar porque el hombre de turno que no se piensa que ese fin de semana va a hacer nada lo hace, ellos no se lo piensan, pero los clubes en ese aspecto están poniendo muchísimo de su parte y es una de las, por eso yo creo que ha bajado tanto el tema,
2: bueno,
3: este porque...
2: y las sanciones, Javi, que
3: bueno,
2: son también de armas tomar
3: y las sanciones
2: económicas
3: la
2: también
3: están siendo muy ejemplares y está evitando que todo esto vaya más.
2: Claro, pues está hablando ya que en categoría Roca, en categoría, por ejemplo, este altercado que ha habido este fin de semana, categoría cadete, estamos viendo ya sanciones de 24 partidos.
1: Sí.
2: Hostia, es un drama porque se pierde la temporada. Pues lo siento, no es que ha tenido un arrebato, pues lo siento, este chico tiene que ponerse en manos de un especialista.
3: Correcto.
2: Lo siento.
1: No,
2: es decir, no formamos parte de un espectáculo que venimos aquí a reír la gracia de nadie o la mala tarde. Lo siento, sí, yo tengo un mal día, claro que lo puedo tener.
3: No podemos justificar que siempre que tenemos algo,
2: correcto,
3: acabe en un campo de fútbol.
2: Correcto.
1: ¿No había un proyecto de catalogar a los árbitros como autoridad?
3: Está
2: sí,
3: en marcha esto.
2: Sí.
1: ¿Está en marcha por parte
3: sí.
1: de la Federación Española?
3: Correcto.
1: ¿Y crees que saldrá adelante?
3: Yo creo que sí. Hay ya países que ya lo han conseguido.
1: O sea, decretar que el árbitro es una autoridad y, por lo tanto, tiene una mayor sanción el que fuera agredido en este
3: correcto,
1: caso,
3: correcto, correcto.
2: Lo han hecho ahora con los profesores, ¿eh?
1: Bueno, los profesores...
2: Sí,
1: los...
2: bueno, sí, pero ves, ese bueno tiene que ver...
1: Debería ser evidente, vamos.
2: Que claro, sea... sí, pero ha sido ahora.
1: Ya, ya.
2: Y estamos en el siglo XXI, año 2026.
1: Ya.
2: Entonces, si esto es así, obviamente yo creo que aquí a la vuelta de la esquina, el árbitro debe tener el mismo protocolo, los mismos requisitos.
1: Uh-huh. Lo que está muy bien también es esa iniciativa que habéis creado de los árbitros de apoyo para los más jóvenes cuando van a pitar partidos, los que llevan la L en la espalda, ¿no? Los novatos, ¿no? Esos árbitros de apoyo con árbitros de experiencia, como puede ser el propio Juan Malviol, que lo tenemos aquí en Figuir Radio también de comentarista, y yo creo que es una pieza muy importante para ese árbitro joven, muy importante, y también de cara al exterior, la gente que está en la grada, que ve que hay un árbitro que está acompañando, un árbitro veterano, un árbitro con experiencia, está acompañando a ese chaval joven que está en el campo, o esa chavala joven que está en el campo.
3: Yo antes de que te explique esto, Nico, mejor, Nico, que creo, tal, sí. Yo sí quería recalcar aquí que el responsable de este área del apoyo es Juan Malviol, como bien dices tú, que está justo aquí, y desde aquí quiero agradecerle porque el trabajo que hace Juanma durante la temporada es un gran trabajo.
1: De eso te tengo que felicitar porque es una iniciativa que me gusta mucho. Me gusta mucho. Yo creo que respaldamos a los jóvenes.
3: A lo mejor me equivoco, pero creo que no hay persona más cualificada para llevar ese puesto por los años que viene en el fútbol y por la manera que, como él arbitra, con qué pasión, cómo lo hace cada fin de semana, porque Juanma cuando va en campo de fútbol va porque le encanta arbitrar. Entonces todo eso él lo lleva al campo y es lo que está transmitiendo ahora a los chavales que empiezan a través de los instructores. Entonces yo creo que el trabajo que está haciendo Juanma es
2: excelente
3: trabajo.
1: Nico, eso se nota también en el chaval, ¿no? En el joven árbitro.
0: Sí, yo si me permites, tengo el placer del año pasado formar parte del cuerpo de instructores. Supuso contacto conmigo Juanma y enseguida, por supuesto, me puse a su disposición en ese sentido. Y el cuerpo de instructores es una, como decís, una figura muy importante porque el árbitro se siente acompañado y tú no vas allí a hacerle una calificación de qué bien lo has hecho, qué mal lo has hecho, sino que vas a darle el apoyo cuando un árbitro debuta en una categoría que no está acostumbrado, porque esto no solo se hace cuando el árbitro pita su primer partido, sino que al árbitro se le hace el seguimiento cada vez que asciende de categoría, ya sea dentro del fútbol base, pues un chaval de 16 años que empieza y pasa de su primer infantil a su primer cadete, e incluso cuando pasa de su primer fútbol base a su primer partido de categoría. Entonces, son esos momentos en los que tú estás más tensionado, con más preocupaciones, que tienes una persona de referencia que te apoya y no te viene a ver qué bien o qué mal lo haces, sino sabes que si pasa algo, no estás solo. Porque también es verdad que tenemos el privilegio de ahora siempre en categoría tener asistentes, pero cuando tú vas solo a un juvenil, teniendo 16 años, y a lo mejor arbitras a chavales de 19, sí que te puedes sentir un poco intimidado. Entonces, tener esa figura que sabes que te va a dar un apoyo, que en un momento dado tienes una duda en el vestuario, antes con las licencias, con los entrenadores, pues es un apoyo que hace que el árbitro pues salga con más tranquilidad y ayuda a que le salga mejor el partido. Y en ese sentido se está haciendo muy buen trabajo. Juanma me pasa a mí los informes de seguimiento para hacer una valoración. Les hacemos un seminario de control a tanto a instructores como a árbitros, donde se ponen en común donde hay que focalizar, que hay que fijarse en ese árbitro para ir reconduciéndolo y que coja autonomía, que coja una personalidad acorde a lo que se busca en un árbitro.
2: Hay una asignatura que el otro día también se la comentábamos a Petsansop, en la cual yo hace años que llevo incidiendo, o desde aquí, ¿no? Lo hemos comentado también aquí.
1: Aquí lo hemos comentado.
2: La gestión de emoción, la gestión de la frustración, ¿no? Es decir, luego, a nivel de entrenador, la gestión de vestuario, que es importante, ¿no? Es decir, ¿hay alguna asignatura dentro de toda la materia y temario que dais que, como novedad, ¿no? Como novedosa, o si lo habéis planteado, la gestión de la emoción por parte del colectivo arbitral?
0: Sí, lo hacemos con los cursillistas o con los que forman parte del programa este de instructores. En el resto no se está haciendo, podría ser una cosa que a valorar, pero en estos dos cursos sí que se hace. En el seminario este concreto de instructores se les dan las herramientas de gestión emocional, ya sean de lenguaje corporal, uso del silbato, todas las herramientas que puede tener un árbitro para darle recursos y una vez que se encuentra en una situación conflictiva dentro del partido la sepa resolver.
2: Fantástico. Perdona, Roca, otra vez que venía a colación porque antes, off the record, estábamos comentando el tema de los cursillistas. Decía, oye, yo pues mira, os voy a dar tal, y ahora lo comenta Javi, lo que yo iba a proponer al coordinador de las selecciones, ¿no? Lo comenta él, pero los cursillistas que los vemos, claro, salen, hacemos la teórica, es lo mismo que cualquier estudiante, cualquier padre o madre que tenga, o hijo o hija estudiante, estamos hablando de lo mismo. chicos que han acabado su EGB y pasan a, obviamente, a su formación, a continuar su formación. Estamos hablando de lo mismo, con 16 años, ¿vale? Hacen la teórica, tienen que pasar a las prácticas. Van de asistentes, van de árbitros. Claro, necesitan, como todo en la vida, ¿no?, rodaje y aprendizaje. ¿Se les da esa oportunidad y cómo son acogidos luego en los terrenos de juego por parte de los clubes?
0: Sí, una vez que han finalizado la formación teórica y una práctica de campo, que simplemente se les enseña pues cómo señalar las infracciones, el uso de las tarjetas, el banderín, etcétera, sí que se hace una fase de práctica de acompañar de asistente a partidos ya con veteranía y con nosotros detectamos que tienen dotes de enseñanza, etcétera, y los acompañan de asistente en partidos de fútbol base. Entonces hacen una serie de partidos de asistente para ir formándose y también, si no voy mal, hacen partidos de torneos de
3: Semana Santa,
0: de Semana Santa.
3: Y luego van al final tramo de liga, hacen los, empiezan a pitar fútbol 8 ya en partidos que no sean muy muy que tengan mucho en juego y empiezan a pitar sus 5 o 6 partidos.
0: Sí que hacen esa progresión de primero en varios partidos de asistente, aprendiendo de un árbitro conectado por pinganillo que le va diciendo, pues oye, he pitado esto por esto, tú tienes que señalarme esto así y tal. Y una vez que ya han hecho una serie de partidos en ese sentido, pues tal, pasan ellos de árbitro principal en partidos de torneos de Semana Santa o prebenjamines.
2: Te pregunto esto porque había quejas, porque antes de la gestión de Javi, entra Javi como presidente del Comité Técnico de Árbitros, salían los cursillistas y los veíamos en el tramo final de temporada, categoría y Liga Nacional, que eso generaba mucha crítica, ¿no? Porque obviamente, tal cual, como lo está relatando tú, Nico, por el pinganillo, el árbitro les estaba indicando a los cursillistas cómo tenían que proceder, levanta el banderín, y eso generaba, los que te cogían en la grada, los padres, los asistentes, generaba, vamos, una reacción brutal, ¿no? Sin embargo, esto ahora ya no está ocurriendo, y sin embargo, habéis entrado por el proyecto tan bonito que está liderando ahora Juanma y los, como bien has dicho, los compañeros que están ayudando a los instructores, ¿verdad, Javi?
3: Sí, sí, totalmente, como dices tú. Y aparte, otro de los, como bien has dicho tú antes, el año que viene, para los nuevos árbitros que empiecen el curso, habrá un requisito que será que las prácticas serán que todos los partidos que se juegan durante el año de las selecciones comarcales que se están jugando, tanto aquí como en Ibiza, como en Menorca, Formentera, tendrán que ser los propios árbitros que empiecen el curso que arbitrarán todos estos partidos. Será una manera de que cuando acabe la temporada habrán tenido, yo creo, que un rodaje muy bueno. Aparte, sabiendo que los partidos de selecciones, aparte de entrenadores, como bien sabes tú, que formas parte de ellos, sois gente que entiende en todo momento que ese chico es el nuevo y seguramente vosotros aportaréis mucho para que el chico avance.
1: Ah, pues me parece una buena iniciativa también, es decir, empezar,
2: es que la estábamos comentando antes.
1: Empezar en campo amigo, que está bien.
2: La estábamos comentando antes fuera y yo le decía, tengo la propuesta para hacerla y me dice, no, ya me he adelantado. Sí. Y para mí, mi más sincera enhorabuena, porque justamente lo que buscamos es que las comarcales vengan personas, dado que nos implicamos por amor al arte y altruistamente, que vengan personas que tengan pasión y ganas de crecer y mejorar, ¿no? Y a veces, pues obviamente, no es grato irse a lo mejor a Catepera y que me tengas que enviar un árbitro de, yo qué sé, de Selva para venir a pitar, ¿no? Es decir, no es grato. Sin embargo, creo que es una brillante, creo no, perdona, es una brillante propuesta el que los cursillistas deban venir a pitar a las selecciones comarcales.
3: Y muy bueno para ellos también.
2: Claro, obviamente. Si al final pienso que ganamos todos porque se van a sentir en un escenario de seguridad, ¿no? Con nosotros, porque van a estar arropados. Decir que el ambiente que hay cuando va a jugar una selección comarcal, tú has venido, Javi, es decir, es que nadie grita, nadie alza la voz, van a aplaudir justamente a que los chicos le quitemos esa. O sea, compiten, hay que decirlo, que están compitiendo, porque es una liga, ¿eh? No es una liguilla, no, es una liga. Pero compiten desde la rivalidad deportiva, no desde.
3: Pero eso, Pedro, perdona que te interrumpa, es lo que tendría que pasar cada fin de semana y no pasa.
2: Correcto.
3: Cuando fueran estos partidos, fueran como, no es la palabra correcta, una fiesta, pero que sí que tendría que ser esto.
2: Mira, yo, el día 14 de junio, tenemos la fase final, y yo siempre lo que hago, Pedro García del Barco, lo hace, sin que nadie me diga cómo lo tengo que hacer. Yo reúno a las tres selecciones que han acabado, esta temporada serán Espla, Palma y Llevan Midjord. Pues el año pasado les tocó a Palma, a Raiguer y Espla, creo que también. y reunía a los padres de las tres selecciones con los las tres comarcales, perdón, con los jugadores. Y les dije justamente esto, Javi, siempre me gusta acabar con esto. Este escenario yo les doy las gracias por ser educados y respetuosos en cada partido que hemos disputado. Y lo que les pido, si les puedo pedir algo, es que eso se lo lleven a cada fin de semana a su terreno de juego, a su campo, dentro o fuera, porque eso es como realmente dignificamos el deporte fútbol y es cuando sus hijos van a trabajar en un entorno seguro. Esto es lo que voy a decir el día 14 y dije el año pasado. Y es por ahí por donde vamos, Javi.
3: Sí, sí,
2: eso debería ser la normalidad.
3: Y al final tus jugadores lo van a hacer mejor, seguro, con estas directrices que les das y con el ánimo de los padres, que en otro cualquier partido donde hay nervios y todo, los niños ya sabes que al final son el espejo de lo que ven fuera.
1: Tengo preguntas también de oyentes, que ahora te voy a ir pasando también a Javi y a Nico. Pero antes, tema de pruebas físicas. ¿Se van a cambiar este año? ¿Habrá cambios? Entiendo que los cambios vienen por parte de la Española, ¿no? Que os obliga a hacer esos cambios, ¿no? Os tenéis que adaptar.
0: Sí, en este año ya se han aplicado. Por parte de la Federación Española han como modificado, o sea, los parámetros que exigen en las mismas pruebas físicas. Es decir, no cambia el tipo de pruebas, sino que lo que cambia son los baremos.
1: Tiempos,
0: exacto.
1: Tiempos.
0: Antes eran 6 sprints, ahora pasan a 4 de 40 metros. Esto para poder arbitrar de árbitro. Y con los tiempos, sí que los tiempos se mantienen en 5.80. Y luego en la prueba del yo-yo, esa no se modifica, esa mantiene los mismos baremos y bueno, para poder arbitrar es una prueba que es exigente, que no...
1: ¿Puedes explicar la prueba del yo-yo? Porque hay gente que nos está escuchando y dice que sí. Se pone, que les dan un yo-yo a cada uno y se ponen a jugar.
0: Ojalá,
1: no tienen otra cosa que hacer, que jugar al yo-yo.
3: Ojalá fuera su Juan.
0: No, a ver, es muy similar a la Curnavet, es una línea, es un tramo que separa, está comprendido entre dos líneas a 20 metros. Y hay vas con siguiendo un pitido que te va poniendo una máquina de velocidad, ¿no? Entonces, ajá, hace un pitido, vas a la línea, pisas y vuelves. Y tienes una recuperación de 10 segundos y la máquina pues va subiendo de intensidad. Y al final pues tienes que llegar a unos baremos y unas repeticiones para poder ser apto.
1: Simulando los sprints en los campos que hacen los árbitros.
0: Correcto.
1: A la hora de correr, el balón va para un lado para otro y hay que correr y hay que estar en disposición de ver la jugada, ¿no?
0: Correcto. Antes hacía un 2000... Y es verdad que tiene la prueba actual tiene más transferencia a lo que es el comportamiento habitual del árbitro.
1: Vale, estos son los cambios que se han producido y que estáis adaptando porque vienen ya impuestos por parte de Madrid, ¿no?
0: Correcto.
1: De la CTA de Madrid.
0: Sí.
1: ¿Cuántos cursillos hacéis al año de árbitros?
0: Sí, nosotros hacemos tenemos diferenciados cuatro cursos.
1: Wow.
0: Sí, tenemos el curso de talentos, que allí engloban todas las categorías que luego estos árbitros van a ir al Comité Nacional a representarnos, ¿no? Entonces son los que aspiran a ascender a categorías nacionales, que son los árbitros de tercera división para subir a segunda red, los asistentes específicos también de aquí que quieren ascender a segunda red de asistente, luego la primera red femenina, tanto árbitras como árbitras asistentes. Y en este mismo curso también involucramos a los árbitros de preferente división de honor para ascender a tercera división. Este sería el curso de talentos y este año lo han compuesto un total de 50 alumnos. O sea que es una representación muy, muy grande. Estos son los que empiezan, ¿eh? Luego vamos haciendo como cribas y convocatorias y se van eliminando.
1: Vale.
0: Luego, bueno, no sé si te comento también.
2: Sí.
0: Luego tenemos el ascenso a preferente, el ascenso a primera regional y el de cursillistas.
1: Vale, son los cuatro cursos que hacéis cada año. Vamos a ver, más cosas. A ver, ascensos y descensos. Javi, ¿cómo lo tenemos este año? A ver, ¿cómo lo ves?
3: Yo.
1: Luego le pregunto a Nico.
3: Yo soy optimista.
1: Yo soy optimista
3: y lo veo bien, bastante bien. Al final tenemos los dos árbitros que tenemos en primera, luego tenemos al árbitro, a Luis, que está en segunda, que haciendo el seguimiento y si ve los partidos que ha hecho este año, ha hecho una temporada, y esperemos que no sea el último partido que hizo el último, que ha hecho grandes partidos y los ha sacado todos muy bien, junto con su equipo, que son los tres, más luego otro chico que es Josep Borday, que también está en segunda, yo creo que lo veo bien. Luego tenemos los de primera red, que yo creo que la cosa va bien, y yo creo que donde este año, yo espero que ahí arriba tengamos algo. Yo confío en que vamos a tener algo.
1: ¿Cuántos ascensos esperas, Javi?
3: Hombre, yo me gustaría, te podría decir una cantidad aquí que luego no va a ser. pero yo me gustaría por lo menos poder contar con uno o dos en Liga Nacional, en categorías nacionales arriba del todo, primera o segunda, y luego ya en segunda red, como bien Nico ha dicho, hemos mandado a tres a Madrid, ya tenemos uno seguro ya, que ha entrado dentro de las 20 ascensos y está dentro, por lo cual tenemos uno ya este año, y luego ahora estamos esperando que terminen los playoffs porque tenemos un chico haciendo el playoff a primera red como asistente, y luego dos árbitros que han hecho el playoff a primera red y tres asistentes, o sea, que ha sido seleccionado para todos los playoffs, por lo cual confío en que haya más ascensos.
1: Temporadón de Busquets, ¿eh?
3: Temporadón de Busquets.
1: Temporadón, le han dado partidos muy importantes este año, ¿eh? Sí, muy importante, si los ha sacado
3: y bien. Y los ha sacado muy bien. Mateo tiene algo especial, no sé. Tiene algo especial y cuando sale al campo, yo creo que al final, lo que he dicho muchas veces, cuando sale se le ve que está disfrutando de lo que hace, y yo creo que al final esto es lo que le hace que le salga todo bien como le sale, porque disfruta de lo que está haciendo.
1: Y Guillermo también.
3: Bueno, los dos.
1: Sí, pero sobre todo Busquets. Yo creo que Busquets tiene un futuro muy grande.
3: Hombre, edad de uno y el otro no es la misma, y Mateo es bastante más joven, entonces el futuro...
1: Lo veremos pronto en Europa, claro. Ya.
3: Bueno, de hecho, el día 1 de enero ya le dieron la escarapela, ya es internacional, por lo cual a partir de ahora lo que le venga, bien merecido es.
1: Es un orgullo, ¿eh? Tener hombre, un árbitro balear en Europa.
3: No te lo pueden imaginar, y por suerte estoy yo al frente ahora, pues más todavía.
1: Pues imagínate, es una cosa increíble, sí, Pedro, sí. Tener un árbitro internacional.
2: Te lo dice un asistente internacional.
1: Sí, me lo dice un árbitro
2: internacional
1: que también lo ha sido. Pero
2: por eso lo dice con orgullo.
1: Pero tener un árbitro de primera con el nivel de Busquets y que pueda pitar partidos importantes...
2: Mateo lo que tiene, y coincido con Javi, es la impronta, ¿no? Es su esencia, claro. La esencia de Busquets, de Mateo, es diferente. Ya sabes que... yo intuyo, viéndolo en directo o por el televisor, que lo que va a hacer, lo va a hacer desde la humildad y desde su visión, ¿eh? Sí, porque sí. Al final los árbitros cogen diferentes ángulos, no es lo mismo estar viéndolo en la tele que estar viéndolo en el terreno de juego con jugador que se me cruza, no sé. Es decir, Mateo, sabes que te da esa tranquilidad de que si se equivoca, se ha equivocado, como se puede equivocar cualquiera, ¿no? Pero tiene su esencia como ser humano, que creo que es la impronta que deja y que tiene, por lo tanto... vamos, de aquí sí, a nada, sí. Yo totalmente de acuerdo contigo, Javi. Tiene un presente futuro, Mateo, hasta donde él quiera, la verdad que sí.
3: Yo creo que sí.
2: Por cierto, ya que hablamos de árbitros, perdona, es que.
1: Tengo mensajes también.
2: Yo también, es que mensajes, claro, nos están simultaneando.
1: Sí.
2: Nuestro amigo Fede Saiz, que dice que os cuidemos bien, siempre cuidamos bien al colectivo arbitral en este programa, y justamente que hemos tenido también la oportunidad de tener a gran Fede aquí. Y luego nuestro amigo Antonio Romo, desde el Arenal, dice
3: Antonio Romo.
2: Que está totalmente de acuerdo contigo, Javi, en calidad de presidente del Comité Técnico de Árbitros. El nivel del el fútbol base ha subido, el nivel de arbitraje, el nivel de fútbol base ha crecido, pero él que está ahora como delegado, bien sabes, en el amateur, el primer equipo del Arenal, DH, dice que también en esta categoría se ve y se nota que el nivel ha crecido exponencialmente. Por lo tanto, os transmite y os traslada la enhorabuena, Nico.
3: Le envío un abrazo muy fuerte a Tony Romo y muchas gracias, como siempre, por todo.
1: A ver, los oyentes, Miguel Bondín, que me está escribiendo, y tengo un montón de mensajes de Miguel, que está enamorado también del fútbol base. Me dice, en referencia, que hay partidos en los que hay árbitro y asistente y otros no. Por ejemplo, en la fase de ascenso de preferente de la Liga Nacional, partido Baleares-Peña-Raval, solo actuó un árbitro, y al día siguiente, Frailense Independiente, un árbitro con dos jueces de línea. Seguramente los equipos lo habrán solicitado, dice, pero que no sería más correcto que la federación, por iniciativa propia, enviara ya todo el colectivo completo para partidos tan decisivos.
3: Al final, él ha hecho la pregunta y se ha contestado prácticamente, y es, al final, la Liga de Juvenil Preferente es sin asistentes, por lo cual, al final, son ellos los que hacen la petición al final. Nosotros no tenemos ningún problema en cuando se solicita
1: ir. Claro.
3: El partido de Ferriolense se solicitó, fueron asistentes, el otro partido nadie pidió nada, no fueron, y este domingo vuelve a haber otra vez otro partido, que es el Ferriolense con la Peña Raval, creo que es, la final, y se ha vuelto a solicitar y van a ir asistentes.
2: Lo solicita el club,
1: sí, claro, sí,
2: que juega como local.
1: Claro, correcto. Son los que los tienen que pagar.
2: Y los pagan, claro, evidentemente. Claro. Ahí ese es el tema también, que hay que pagarlos.
1: Claro, que hay que pagarlos. Claro.
2: Dice, porque la categoría preferente no tiene, o sea, va un árbitro y no tiene asistentes.
1: Pero dice Miguel que debería ser la federación que los mandara obligadamente, pero claro, a lo mejor los clubes no pueden asumir tanto gasto tampoco, yo qué sé.
3: Bueno, ya te digo yo que se puede asumir ese coste.
1: Se puede asumir.
3: Totalmente.
1: Bueno. Entiendo otras cosas con esta respuesta, pero bueno, ya las comentamos otro día.
3: No, pero digo por parte de los clubes, ¿eh?
1: Ya, no.
2: Yo te lo decía por la federación.
3: Lo digo por parte de los clubes, lo pueden asumir, ¿eh?
1: Y yo decía las cuotas que cobráis.
2: Sí. Que, y por el presupuesto que maneja la federación.
1: Que ya, dijo, ya nos dijo Jordi Urraca aquí que no se movían. Ya me lo dijo aquí hace sí, 3 semanas que sí, vino
2: sí,
1: Jordi.
2: Sí, sí.
1: Que no se mueven. Va a tener que discutir con él.
3: No, yo no hablo. Yo estoy de acuerdo en que
2: a él no le va. A él no le va esto.
3: A mí yo no tengo ningún problema en eso, pero digo que cuando llegan los partidos de esta índole y lo que hay en juego, que es muy fácil.
1: Pero podría subir clubes también, ¿no? Que lo que cobra el árbitro también se podría mirar, ¿no?
3: Que pues que si viéramos, desglosaríamos el recibo de lo que cobra un árbitro por ir a un parte de eso, tú lo entenderías, Juan.
1: No, pero que digo que os deberían subir.
3: Ah, bueno, sí. Eso sí.
1: Cuota,
3: eso
1: digo,
3: sí, eso sí.
1: Estoy a favor vuestro.
3: Y
1: digo.
3: Yo también.
1: Exacto, que la vida ha subido, que todo ha subido. Luego dice, en fútbol base, y me refiero a infantil, hacia Benjamín, en vez de mostrar tarjeta amarilla, ¿no sería mejor y dolería más expulsar durante 2 minutos a los jugadores en vez de mostrar tarjetas? Nico,
3: o Javi, si quieres.
0: Sí, eso se hace en principio.
1: ¿Se hace?
3: De Alevín para abajo son 2 minutos.
1: 2 minutos, pues.
2: Correcto, no se enseñan tarjetas.
3: No se enseña tarjetas, se saca 2 minutos. Solo se muestran tarjetas rojas en caso de que sea...
1: Por otra parte, los árbitros ascienden demasiado rápido a categorías superiores. Antes tenías que estar un par de temporadas para ir ascendiendo. Estaban más preparados. ¿Es correcto, Nico?
0: Bueno, en principio no hay un tiempo estipulado de mantenimiento en la categoría. Si eres un árbitro que estás preparado y cumple los requisitos, apruebas tus exámenes y quedas arriba, pues ¿por qué no? Si estás preparado, puedes subir de categoría y seguir formándote, ¿no? Cuanto mejor categoría estés, pues también mejor arbitraje aprenderás, ¿no? Y por otro lado, quería decir que, ¿sí? Aprovechando que como hablabais antes del tema de los ascensos, tal, me gustaría destacar que estamos en el mejor momento del arbitraje balear, porque nunca en la historia habíamos tenido 2 árbitros internacionales, Guillermo Cuadra el otro día haciendo de avar en una semifinal de Champions, Guillermo, Mateo Busquets, también árbitro internacional desde esta temporada, haciendo partidos muy importantes en la Liga, y Luis Bestar también, haciendo una gran temporada de debut en Segunda División con sus asistentes, los 3 que tenemos en Segunda, y claro, el trabajo que intentamos hacer nosotros desde aquí con humildad y que nos encomiendo Javi a la dirección técnica es formar a las nuevas generaciones para conseguir, porque esto, claro, ahora lo tenemos. Pero aquí lo difícil es mantenerlo, ¿no? Entonces, nuestro trabajo y nuestra obligación es formar a los árbitros que vienen, Fede, Ibailov, etcétera, y que consigamos mantener todas estas plazas y todo este nivel del Comité Balear.
2: Deciros que tenéis una hornada, ya hace unos años, pero hay una hornada de árbitros, porque yo viviendo fútbol, coincido mucho con Javi en los campos, tremenda, ¿eh? De un nivel excelente, extraordinario, ¿eh?
3: Yo quería destacar también, si me dejáis un segundo, es claro, sí, el fútbol femenino.
2: Correcto, está
3: el
2: muy bien.
3: El fútbol femenino, estamos muy contentos con todas las chicas que hay ahora. Estamos intentando, como bien Nico dice, formar para que lleguen lo más arriba posible. Y luego, este año en el curso, vienen como 8 o 9 chicas, uh-huh, que la verdad es que una maravilla, las chicas nuevas que vienen.
1: Tengo un audio,
2: un
1: espontáneo.
3: Un espontáneo.
1: Un espontáneo, sí. Que, a ver.
4: ¿Qué voy a hacer? Pues también.
5: Todo ha mejorado, señores, es de 10. Nos habíamos quedado obsoletos, prehistóricos, con lo que había antes. Pero ahora, con gente como hay ahora, gente competente, gente que trabaja, que vale, Juanma es un ejemplo, Nico, todos, es que todos, es de 10, ¿eh? Es de 10. Lo del Comité Balear de Árbitros de Fútbol es de 10. Y no es por nada, y no es porque esté mi hermano o lo que queráis, es de 10. Un abrazo y seguir así, no cambiéis.
1: Bueno, todo queda en casa.
2: ¿Eh? Todo queda en casa. Don Raúl
1: Martín,
2: geni figura.
1: Árbitro también de la casa de Fiwi, enviando este mensaje. Yo creo que lo notamos todos el cambio, Javi. Realmente todos están notando el cambio en el arbitraje.
3: Cuando a mí Jordi me propuso entrar con él, nos sentamos a hablar y una de las condiciones era que había que cambiar. Si teníamos que seguir en la misma línea no tenía ningún sentido y sobre todo cambiar en el tema de lo que hemos hablado antes. El tema de un árbitro cuando iba a un campo de fútbol, que antes íbamos, como decía Pedro, a un campo de fútbol y ya entrábamos por la puerta, entrábamos enfadados. Y al final todo
2: territorio hostil.
3: Y ya entrabas enfadado y repercutía ya en el vestuario antes de empezar al campo. Entonces, se está trabajando mucho en, desde que empezamos, en cambiar eso. Porque es lo que he dicho antes, tú puedes llegar a un campo de fútbol y te puedes equivocar en un saque de banda, en un fuera de juego tal. Pero lo que no podemos permitir son faltas de respeto y que no se pueda dialogar. Porque hoy en día, para mí, lo más importante en un campo de fútbol es dialogar. Tú podrás sacar tu tarjeta cuando el jugador tenga que merecérsela, la roja, la amarilla, o sea. Pero ante todo, muchas veces tienes que poner en la posición de un jugador y dialogar, porque los jugadores a veces están en unas pulsaciones muy altas, no sé qué, y es importante el diálogo. Entonces, desde la escuela con Nico se está trabajando para eso y yo creo que la mejora ha sido en ese aspecto muy grande. Y estoy contento por eso.
0: Nico. Dale, Nico. Sí, a mí me gustaría también, que ya se acerca un poco la hora, acabar con dos frases, no una, que me dijo Javi cuando me propuso ser director técnico, que me dijo: nosotros buscamos perfiles, si se puede, que sean un 10 de árbitro y un 10 de persona. Pero si tenemos que elegir, preferimos un 10 de persona y un 8 de árbitro. Entonces, esa es un poco la filosofía que nos inculcó Javi al equipo directivo. Y cuando yo me presenté a los árbitros también les dije: el comité cuando os nombra os ofrece la autoridad cuando os presentáis a un campo, ¿no? Sois, entre comillas, los responsables de que se cumpla toda la normativa, pero el respeto, eso lo tenéis que ganar cada uno de vosotros. Y muchas veces es más importante lo segundo que lo primero. Entonces, esa es un poco la filosofía que nos trasladó Javi a nuestro equipo y es con lo que intentamos trabajar, a ver si poco a poco pues lo conseguimos.
1: Me dice Rafa Benítez un mensaje de que en un partido de Benjamines se pitaron 5 faltas en un saque de banda por parte del árbitro en un partido de Benjamines, y dice que el árbitro forma parte también de la formación y no les explicó nada. A ver, el trabajo sobre todo de los entrenadores. El árbitro ya tiene suficiente como para estar diciéndole cómo se saca, que lo puede hacer, evidentemente, no cuesta nada, con Javi, a los
3: correcto,
1: pequeñitos,
3: correcto.
1: Decirlo, pero es trabajo de mister.
3: Yo estoy de acuerdo en lo que dices tú, que como árbitro lo podemos hacer sin ningún problema, pero claro, al final hay partidos que si tienes que hacer eso 25 veces, al final no juegan y al final todo el mundo al final acaba enfadado porque al final no se ha jugado a fútbol. Entonces, al final, nosotros jugamos a un campo de fútbol y ellos saben que tienen que enseñar y todo, pero creo que también durante la semana ellos también tendrían que...
1: Claro,
2: entreno.
1: Que atan cordones también los árbitros.
3: Sí, correcto.
1: Cuando había, ahora ya hay menos cordones. Pero
2: ahora hay menos cordones, tú lo has dicho.
3: Hay más velcro.
1: Sí. Bueno, sí. Estamos en reta final. Me quedan cosas, el tema del VAR, el tema de poner cámaras a los árbitros. Algún día tendremos VAR en el fútbol regional. Me quedan muchas cosas por pedirte, Javi, pero como vendrás más veces seguro.
3: Sí, cuando queráis.
1: Pues lo explicaremos con más tranquilidad. Además, tengo un montón de mensajes aquí de la gente que parece que le gusta el tema arbitral. Estáis en el foco del fútbol y sin árbitros no hay fútbol. Es que estoy cansado de decirlo.
2: Yo esto siempre lo he dicho, y lo he dicho. Igual Javi me ha escuchado una de las charlas que hemos invitado y hemos coincidido, ¿no? Es decir, imaginaos, el campo más grande que hay, no sé, Maracaná, 130.000 personas, cuerpos técnicos, jugadores, bla, bla, bla, el balón para que empiece a rodar. No hay árbitro, no hay partido.
1: No hay nada.
2: Fijaros, ¿no?
1: Javi, muchísimas gracias por estar aquí con nosotros.
3: A vosotros, como siempre.
1: Un abrazo muy grande y enhorabuena por el trabajo. También Nico, espectacular. Muchas gracias.
0: Ha sido un placer, muchas gracias.
1: Gracias a Nico por estar con nosotros, a Nico Gutiérrez. Y la próxima semana a ver si podemos tener al nuevo secretario general de la Federación, Pedro. Que tenemos cambios.
2: Lo sé, bueno. Muy recientes de ayer, pero vamos a por ello. Ya hemos despedido como se merece Don Llorenç Alba.
1: Eso es.
2: Y le damos la bienvenida a Frank, que es el nuevo secretario general. Sí, debías haber hacer.
3: Sí, nada, ya que habéis sacado el tema, desde aquí le mando un abrazo muy fuerte a Llorenç, que ha sido un placer haber trabajado con él durante este año, casi 2 años, y es una gran persona y que le vaya todo muy bien.
1: Que se va para cumplir temas profesionales, no pasa absolutamente nada, sino que no podía compaginar las dos cosas. Gracias, Pedro.
2: Gracias a ti, gracias a vosotros, como siempre. Fuerte abrazo.
1: Hasta aquí los deportes, volvemos mañana, adiós.

Perfecto. Claro, correcto.

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